0: 5 como mejor femenil de su categoría, medalla de oro en la modalidad bridge 3x2 como mejor femenil en su categoría.
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15: El diputado Alfredo Chávez Madrid declaró que la sesión fue suspendida debido a amenazas e insultos dirigidos a diputadas, diputados y personal del Congreso del Estado. En un mensaje en el que aseguró velar por la paz y la seguridad de las personas, el coordinador del Grupo Parlamentario de Acción Nacional respaldó la decisión del presidente del Congreso, Guillermo Ramírez, de suspender la sesión. Ello al denunciar amenazas y provocaciones hacia las y los legisladores.
16: Nosotros siempre vamos a priorizar la seguridad, no nada más de los compañeros, sino de ustedes mismos. Yo le pregunto nada más una cosa y le hago un cuestionamiento y le respondo. ¿Qué hubiera pasado si nuestra diputada Jaira Ruiz hubiera sido herida o algún adulto mayor en los hechos ocurridos el martes? ¿Cómo nos hubiéramos visto como Congreso? Hoy, un acuerdo parlamentario donde priorizamos la seguridad de todos los compañeros y compañeras y del personal, incluso de los manifestantes que están en su derecho a hacer.
15: La fiscal general de Justicia de la Ciudad de México, Berta Alcalde Luján, aseguró que la gobernadora de Chihuahua, María Eugenia Campos Galván, manipuló la información sobre el citatorio que le fue entregado por parte de la institución para una audiencia por la impugnación a la denuncia que el senador Javier Corral habría realizado en contra de la mandataria. ¿Por qué lo manipuló? Porque se trató de decir en un video hecho por la propia gobernadora, incluso en un comunicado, que esto era parte de la persecución contra ella, cuando justamente es todo lo contrario, ya que la institución está diciendo que no hay un caso que perseguir, lo refirió Berta Alcalde Luján. Funcionarios del gobierno de los Estados Unidos han presionado a la oficina responsable de imprimir dinero en ese país para que lance un nuevo billete de $250 con la imagen del presidente Donald Trump. Así lo reportó este jueves The Washington Post. Dos funcionarios del Departamento del Tesoro, el tesorero estadounidense Brandon Beach, así como su asesor principal Mike Brown, habrían instado repetidamente al personal de la oficina de grabado e impresión de la agencia para que prepare los prototipos de dicho billete de acuerdo a cuatro fuentes que cita el rotativo estadounidense.
17: El superestrella de dos vías de los Dodgers de Los Ángeles, Shohei Ohtani, conectó un cuadrangular y se combinó con otros dos lanzadores para completar 7 entradas sin imparables antes de que los Colorado Rockies arruinaran la tentativa de juego sin hit en la octava. En una victoria de 4-1 sobre los Colorado Rockies la noche de este miércoles, la racha de 19 entradas y un tercio sin permitir carreras de Ohtani terminó en la cuarta, cuando el derecho aceptó una limpia con un rodado de Willy Castro a la segunda base, lo que elevó su efectividad a .82. Ohtani, 5-2, consiguió su tercera victoria consecutiva. Aún no ha permitido más de 2 carreras en ninguna de sus 9 aperturas esta temporada. Ohtani toleró una o ninguna carrera limpia en 8 de sus 9 aperturas. Impresionante la superestrella. De dos vías batea y pichea lo que nunca en el béisbol de las grandes ligas en la historia. Desde Babe Ruth.
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2: El hombre está acercándose hacia el encuentro con la frontera. Un cambio, una decisión.

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0: 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Oigan, de esta manera estamos ya arrancando con el programa del día de hoy. Ya es viernes, sí. Oye, viernes 29 de mayo del 2026 y son las 6:07. Así estamos iniciando con este programa. Lo que acabamos de escuchar es música de Ricky Martin al lado de Tini, y Los Ángeles Azules. Y bueno, pues ya sabes que a lo largo de este programa pues va a haber un montón de cosas. Hoy hay consejo técnico escolar. Entonces, pues hoy va a estar relajado el tráfico, pero eso no significa que pues no vayas a trabajar. Eso no significa que no estés escuchando ahorita en Alexa. Yo quiero suponer que pues ya nos tienes programado ahí en tu Alexa. Y si no, pues si vas escuchando el 100.9 ya en tu auto, o lo escuchas en tu radio y dices, oye, pues que hoy tengo una Alexa, pues prográmala. Programa Alexa. Dile, Alexa, reproduce Exa FM 100.9. O programa, oye, Alexa, quiero que a las 6 de la mañana, junto con mi alarma, pongas Exa FM 100.9. Y créeme que Alexa te va a hacer caso. Y créeme que vas a tener un gran día por estar escuchando el 100.9 de FM a través de Alexa. De eso no tengo ninguna duda. Oye, por acá ya sabes que a lo largo del programa pues vamos a estar también platicándote diferentes cosas, porque estamos llenos. Las secciones no paran. Diario tenemos secciones que acompañan tu día en diferentes horarios, obviamente, porque también sabemos que a veces muchos no les permiten escuchar algo ahí en su trabajo, pero pídanlo de la manera más atenta. Oigan, es que con Exa yo me motivo a continuar mi día. Y ya, chance y te dejen. Chicle y pegue, dicen. Oye, el número WhatsApp directo a la cabina es el 614-142-109, para que tú a partir de ya te pongas en contacto con nosotros. Y también por aquí estamos viendo las redes sociales que están activas ya en Instagram, Facebook, Threads, TikTok, YouTube, en todas partes nos encuentras como Exa Chihuahua. Y ya de manera personal, que de hecho, qué miedo, tengo una historia que subí ayer. Ay, dicen que mejor me quede hablando. ¿Por qué será? Date la vuelta para que puedas saber de qué están hablando. Ahí en las historias de Instagram, ahí puedes checarlo. Oye, bueno, pues todo esto lo tenemos a lo largo del programa. A las 8 de la mañana ya sabes que vamos a tener también, o vamos a estar buscando al dulce cumpleañero del día. Esta persona que el día de hoy va a tener la oportunidad de ganarse un delicioso, exquisito pastel de dulce noviembre. Así que por aquí vamos a estar armando dinámica. También no sé, déjame también verifico y corroboro. Sí, vamos a tener boletos para que te vayas a la presentación de Lazo en el Teatro del Pueblo de la Feria de Santa Rita. Quédate porque esto, sí, se va a poner bueno. Hay muchas cosas que comentar, que platicar aquí en La Naranja Morning Show. Son las 6:11. Así avanzamos con música también de Karol G. Esto es con Manu Chao. Se llama Viajando por el Mundo. 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
1: Es Karol G al lado de Manu Chao. Son las 6:16. Que no se te haga tarde. Sí, nosotros aquí estamos ya acompañando tu mañana, ya acompañándote en tus actividades matutinas. Y por aquí nos escuchamos, ¿eh? Sí, aquí andamos, aquí andamos. Oigan, vamos a una pausa de comerciales. Y ahorita al regreso vamos a estar con música. Esta nueva canción que anda por ahí rondando, Dua Lipa con Maná, Oye Mi Amor. También Morat con Aitana viene en camino. Algo de las Cash. Ahorita más tarde, Majo Aguilar, Juan Gabriel, Juanes, Karim León. Quédate aquí en La Naranja Morning Show. 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
2: Las curiosidades de tus artistas favoritos. De pequeño, Maluma, cuando se encontraba en la escuela, vendía sándwiches durante el recreo para ayudar a sus padres con los gastos.

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1: Buenos días, Chihuahua. Son las 6 de la mañana con 30 minutos y este es el momento más importante de tu mañana, de tu día, de tu vida, porque es el momento en el que tomas la decisión de despertar.
2: ¡Wake up! ¡Wake up! ¡Wake up! Oye, ya arriba, arriba, arriba, ya es momento de que, pues, ya, de que dejes esa almohadita, esa cobijita que te acompañó durante la noche y ya tomes acción. Sí, ya te vayas al borde de la cama, respires y te levantes y empieces con una sesión de estiramiento, porque ahorita vas a salir a caminar un rato ahí a las afueras de tu casa, o bien te vas a activar ahí en casa. No sabemos cuál sea el plan, pero lo que sí sabemos es que ya te tienes que levantar. ¡Wake up!
1: Así es, empieza a mover cada parte de tu cuerpo de arriba hacia abajo o de abajo hacia arriba, pero en orden: cabeza, hombros, torso, cadera, piernas, pies, deditos, todo. Que ya empiece a activarse, porque hoy es viernes y el cuerpo se tiene que enterar, Naja.
2: Ya, es que ya, Cristina, ya. Y luego, este fin de semana está con quincena. Ay, ay, ay.
1: Aguas. Peligro, alerta, aguas. Cuidado, precaución.
2: Sí, aguas a los que van a ir a la feria también. Digo, hay que administrarse para hacer unas buenas compritas a lo mejor ahí o disfrutar a gusto, pero sí, aguas, aguas, porque llega la quincena. ¡Híjola! Y pues a darle, no hay más, no hay más, Cris.
1: Ok, entonces, pon a andar esa cafetera para cuando regreses te esté esperando un delicioso café. Y amárrate bien los tenis, vámonos a correr. ¿Estás ready?
2: Yes.
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0: Buenos días, buenos días. Oigan, ya a levantarse, a activarse, a meterse a bañar, a tomar agua, café, no sé, tecito, algo que tengas ahí en casa. Pero ya, ya es hora, porque si no se te va a hacer más tarde y eso no lo queremos.
1: Ok, entonces despabilate, échate agua en la cara, date unas cachetadas guajoloteras, lo que sea que a ti te funcione, pero hazlo ya para que no andes corriendo y llegues a tiempo hacia tu destino, a la oficina, a la escuela, a... Oye, que para muchos creo que hoy es el día, último día de clases en la escuela, pues, o de la universidad, creo.
0: Para la prepa, ayer estuve en un bachilleres y estaban ya terminando sus clases. Porque hoy hay consejo técnico, entonces, pues no sé cómo aplique ahí en la preparatoria, pero pues ojalá y todo salga de la mejor forma posible.
1: Ok, mientras nosotros vamos a ir a una pausa y regresamos para recitarte canción, quédate con nosotros, estás en La Naranja Morning Show. Yo soy Cris Vaquera.
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2: Curiosidades de tus artistas favoritos. En 1977, el grupo Los Temerarios se hacían llamar Conjunto La Brisa, pero no fue hasta 1983 que cambiaron su nombre y empezaron a cosechar éxitos, así como admiración, respeto y prestigio. Y será.

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0: Ay, ay, ay. Escuchamos a Juan Gabriel. Esto fue al lado de Juanes. Se llama Querida. Y lo acabas de disfrutar aquí en La Naranja Morning Show. Oigan, ya es hora. Es momento del recital de canción. ¿Estás lista, Cris?
1: Lista.
0: Ok, adelante con esa pista, por favor. Esto dice así. No quiero hablar de este tema, pero es mi mayor problema. Ella está siempre en portada, a toda plana, cada mañana, en el diario de mis penas. ¡Ah! ¡Ah! Me entiende. Me tantea. ¡Ah! ¡Ah! Se enciende. Y yo, ¿qué sé? ¿Dónde va? ¿Dónde vive? Y todo está mal. Y siempre es igual. Y yo sé que no soy un detective. La paso fatal. No escucha cuando hablo yo. Sus ojos dicen que no. Y luego me contradice. Por placer. Para hacer que un día me ruborice.
1: Ok. Creo que lo tengo.
0: Ok. Aquí listos para ello.
1: ¿Es música de Manuel?
0: Es música de Manuel. Ajá.
1: ¿Es La Chica de Humo? ¡Gracias! Al principio estaba así como... ¡Ay, yo sé esta canción! No me acuerdo cuál es, cuál es.
0: Pues sí es, Cristina, sí es. ¡Súbele!
1: Buena canción.

0: Saludos, Lady Grosella, Lady Funko. Ya bajando el almohadazo, Cristina.
1: Claro.
0: Obvio, obvio. Ustedes muy bien. Oye, con esto prácticamente estamos cerrando esta primer hora de programa. Ahorita estaremos de vuelta con las Flash News, con la tendencia, el cafecito Survivor, la caja. Hoy es viernes de veterinaria, viernes de pregúntale al chat. Hoy me preguntas, hoy hay espectáculos también. Pues hay muchas cosas, incluido el pastel de dulce noviembre, incluidos boletos dobles para Lazo, que estará en la Feria de Santa Rita, ahí en el Teatro del Pueblo. Todo esto lo tienes aquí en el programa de hoy.
1: Buenos días, Chihuahua. Es viernes, es quincena. 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

Las curiosidades de tus artistas favoritos. Según cuenta la misma cantante italiana Laura Pausini, ella quería ser arquitecta, pero sus padres la apuntaron a un curso de canto a escondidas. De ahí empezó a recoger éxito tras éxito y se ganó al público de manera inmediata.

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0: ¿Sabías que...?
6: Está comprobado que las personas de ojos azules tienen una tolerancia al alcohol superior a las de ojos oscuros.
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0: Buenos días, Chihuahua. Son las 7 de la mañana con 4 minutos. Así estamos arrancando la segunda hora de este programa. Te damos la más cálida bienvenida a los que se están uniendo, a los que se suman ya desde muy, muy temprano. Muchísimas gracias. Y bueno, a lo largo de esta hora, ya sabes que platicamos muchísimo, Najera.
1: Oye, sí, por acá ya estamos casi listos para llevarte las Flash News, que es este resumen de noticias de lo que está pasando allá afuera. Aquí lo intentamos resumir. Desde temprano andamos surfeando en la red. Y bueno, eso lo tienes ahorita en un ratito más. Saludando a ti que nos escuchas en línea a través de www.xafm.com. Buenas noches, China. Buenas tardes, Irlanda. Hola, Canadá. Hola, Estados Unidos. Hola, Sudamérica. Hola, México. Buenos días, Chihuahua. También ya estamos por aquí recibiendo WhatsApp desde temprano también en el 614-142-109. Y están también las redes sociales disponibles, Chris.
0: Nos encuentras, por supuesto, como Exa Chihuahua en Facebook, Instagram, TikTok. Ahí estamos compartiendo contigo o de manera personal de aquel lado Pollo Najera, de este lado Chris Vaquera. Se acerca también el fin de semana, quiere decir que también puedes encontrar el podcast de La Naranja con lo mejor de la semana.
1: Oye, y además de eso, Chris, ¿qué día es hoy?
0: ¿Hoy? Hoy es viernes.
2: ¡Oye! ¡Hoy es viernes!
0: ¡Viernes con B!

0: ¡Hay que vivir rico!
1: Hay que hacerlo, simplemente a vivir rico el día de hoy y todos los días. Y ya es fin de semana y luego ya el lunes ya es junio, Cristina.
0: ¿Qué? ¿Ya a la mitad del año?
1: Llega el mes más festejado del año. ¡Ay, ay, ay, ay, ay, ay, ay! Eso llegará ya el día lunes y ¡oh, wow! Va a haber cositas, Cristina.
0: Se vienen cositas, dice Najra.
1: Es correcto, se vienen cositas en el mes de junio para que estén aquí atentos de este programa llamado La Naranja Morning Show. Oye, que no sé, ahorita también nos van a comentar cuándo es que se terminan ya las clases. Digo, ahorita ya recordemos, sí, se venía esta tendencia de que pues iban a terminar mucho antes, pero no es así. O sí es así, no lo sabemos. O sea, porque se toman decisiones en diferentes estados por el calor, por diferentes situaciones. Pero, ¿qué va a pasar este mes, Cristina? ¿Qué va a pasar? Por eso el festejo de Pollo Nájera empieza desde
0: el lunes.
1: Día número 1 de junio, Cristina.
0: Ok.
1: Pues sí, es que no sabemos qué va a pasar. No lo sabemos. Oye, ¿cómo estás?
0: Estoy ¿cómo bien. Andas? Fíjate que creo que amanecí resentida de la voz, ¿eh?
1: De la voz.
0: De la garganta.
1: ¿Por qué?
0: No sé si fue el aire, no sé si tuve frío en la noche o qué, pero venía en camino. Uh-huh. Y siempre trato de hablar conmigo misma para ir calentando la voz. Y no podía. Estaba así de que como si acababa de despertar, hace cuenta, y yo, ¿qué onda? Así como más rasposa, más. De hecho, siento que la traigo así, ¿no? ¿No me escucho así?
1: No.
0: Ok, entonces soy yo.
1: Uh-huh.
0: Pero
1: o sea,
0: sí,
1: digo,
0: o sea, sí la siento.
1: Sientes.
0: Ajá, sí la siento así como que, uy, pesado para hablar. Pero en general, ¿bien, Najra, tú?
1: Todo bien, todo bien. Todo en orden por aquí de este lado. Y pues nada, aquí ya disfrutando, esperando el tiempo para darle a las Flash News de hoy. ¿Estamos ready?
0: Estamos ready, vámonos.
1: Vámonos pues, las Flash News llegaron al programa.
0: Un exfuncionario de la CIA en Virginia fue acusado de robar decenas de millones de dólares en lingotes de oro y moneda extranjera de la misma agencia para la que trabajaba.
1: YouTube anunció la implementación de etiquetas para facilitar la identificación de contenido generado por inteligencia artificial generativa. Las etiquetas de contenido con IA podrán verse en videos de formato largo o shorts.
0: Dua Lipa ha convertido sus visitas a Ciudad de México en algo más que una parada a su paso. En distintos viajes, la cantante ha aprovechado para recorrer restaurantes, bares y espacios culturales de la ciudad, y es así como comparte una guía con sus lugares favoritos de la Ciudad de México.
1: La Asociación Mexicana de Empresas de Capital Humano llamó a empresas y trabajadores a garantizar que los empleos que se generen en torno al Mundial de Fútbol 2026 en México se desarrollen dentro de la formalidad laboral, ante la expectativa de una fuerte demanda de personal temporal vinculada al torneo.
0: Oye, de esto y más vamos a estar platicando a lo largo del programa para que te quedes con nosotros.
1: Oye, ¿qué clase de guía Michelin está haciendo
0: así,
1: esta mujer?
0: Así, haz de cuenta. Ahorita les platico.
1: Mira nomás. Oigan, estamos también ya por acá checando la tendencia del día de hoy. Que también sabemos que sin tendencia no viven, Cristina. Sin tendencia no pueden llegar con el chismecito al trabajo.
0: Exacto.
1: También.
0: Exacto.
1: Bye. A ver, por acá la tendencia dice. Ay, dice así. Ontas, aquí. Dice: hashtag cosas que prometiste y nunca cumpliste.
0: Pero ponme la de prometiste.
1: A ver, aguántame porque no lo tenía en el mapa. Prometiste. Pepe Aguilar, dices tú.
0: Sí, échale.
1: Cosas que prometiste y nunca cumpliste. Ahora sí voy a ahorrar, Cristina.
0: Ahora sí voy a ahorrar, ok.
1: ¿Cuántos? A ver, nomás ahí para tener el dato. ¿Cuánto tiempo te llevas diciendo esa mentira, Cristina? Esa promesa y la estás cumpliendo o no la estás cumpliendo.
0: Está de pensarse, ¿verdad?
1: Claro que sí. Claro que yes. Así que tómenlo en cuenta, por favor. Cosas que prometiste y nunca cumpliste.
0: ¿Qué prometiste? Pero hay otra como más, menos dramática, fíjate.
1: No, pues esa es la más drama.
0: No, hay una que más, menos dramática. Hay que poner esa como más llevadera. Pero es con Melissa Robles.
1: Ah, pues es que te dije que si querías la de Pepe Aguilar.
0: Sí, es que sí, es con Pepe Aguilar. Es que son varios artistas. Es Pepe Aguilar, es Melissa, son varios. Pero pensé que sí la teníamos en programa, fíjate.
1: No, Cristina, Cristina.
0: Óyeme, no me grites.
1: Cristina.
0: Muy temprano. Ok, a ver, entonces la tendencia es, recuérdame, cosas que prometiste y no has hecho.
1: ¡Cristina! Cosas que prometiste y nunca cumpliste.
0: Ay, nunca cumpliste.

0: ya no hacer corajes en el tráfico.
1: Ok, dije ok, yo, ok.
0: Este año no voy a hacer corajes en... Ándale, esta. ¿Ves? Está mejor, como más llevadera para la mañana. Más tranqui, más así.
1: ¿Qué dijiste, Cristina?
0: ¿Qué?
1: ¿Antes de esto?
0: ¿Más llevadera para la mañana?
1: No. ¿Cuál fue tu respuesta con la tendencia? Ya no hacer corajes en el tráfico, dijiste.
0: Ajá, sí.
1: Ah, ok. A ver, cosas que prometiste y nunca cumpliste. El lunes empiezo la dieta. Ya estamos casi mitad de año, ¿eh? ¿Cómo van con esos propósitos de inicios de año? ¿Sí? ¿Se aplicaron? ¿No tanto? ¿Cómo van? ¿Qué más traes, Cristina? Cosas que prometiste y nunca cumpliste.
0: Empezar a escribir como un diario. Eso no lo he hecho, fíjate. De repente okay. Sí lo hago, pero no así como tan constante como me gustaría o cuando, como pensaba.
1: Ok. A ver, el típico, ¿qué?
0: Suéltalo.
1: Ah, cosas que prometiste y nunca cumpliste. Ya me voy a dormir más temprano.
0: Órale.
1: Típicas, ¿eh? Típicas. O el... Cosas que prometiste y nunca cumpliste. Voy a tomar más agua.
0: Oye, eso es bien importante. Y mucha gente no le gusta el agua.
1: No le da. Hay muchos que prometen y prometen. Pero nada. También la cama y las ofertas les ganan, Cristina, ¿eh? Las ofertas.
0: De... ¿Para comprar?
1: También. También
0: de que prometí no gastar en el hot sale. Uh-huh. Y ándele.
1: Pues mira.
0: Las ofertas les hacen ojitos.
1: Pues mira, a mí me han hecho ojitos, pero paso sin ver. Paso sin ver. No he caído en las garras del hot sale. Iba a caer, pero no. Pollo, no puedes. Hoy no estaremos aplicados en eso. Porque ya no voy a comprar cosas innecesarias, Cristina.
0: Ok.
1: A ver, ¿qué más hay por acá? Cosas que prometiste y nunca cumpliste. Voy a contestar rápido los mensajes.
0: Uy. Uy.
1: O el clásico, ya no voy a procrastinar. Ese es el clásico. Y ese momento nunca llega. Lamentablemente. Hashtag cosas que prometiste y nunca cumpliste. Voy a dejar el celular temprano. Tempranito para poder dormirme. O el ahora sí voy a ser organizado. Así pasa. Todo lo que estamos comentando aquí es muy real. ¿Te estás identificando acaso con alguna de las respuestas que hay por aquí? A ver, ¿qué dice por acá Lord Runner? Buenos días.
2: Hola, buenos días. Cosas que prometiste y nunca cumpliste. Ya no voy a gastar en tonterías. Y ay, sale todo.
0: Claro que sí.
1: ¡Ay!
0: Claro que sí.
1: Lord Runner. Oigan, son las 7 con 17 minutos. Antes de irnos a la pausa de comerciales que tenemos programada en este momento, ven y conoce GAC de CR3. 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
0: Hoy son las 7:17. Vamos a ir a una pausa y regresamos porque viene en camino el cafecito Survivor.
1: Oye, no le cambies, ¿eh? Sí. ¿Qué día es, Chris?
0: Hoy es viernes.
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2: 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La canción Maldito Duende de la banda española Héroes del Silencio fue escrita por Enrique

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11: Investigaciones demostraron que cantar cuando estás tenso puede ayudarte a evitar la depresión y la ansiedad.
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0: ¿Qué acabamos de escuchar, Cristina Lazo, que estará aquí en la ciudad de Chihuahua el día de hoy? Ya es... ¿Qué día es hoy?
1: ¡Hoy es viernes!
2: ¡Oye! ¡Hoy es viernes! ¡Viernes con B! ¡Con B!

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1: 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Y luego, con Lazo, el día de hoy en la ciudad. Ya habrá llegado. Ahorita sí, va llegando en su vuelo para el soundcheck.
0: Se lo llevan a comer un montado o algo.
1: Mira, mira nomás.
0: Pues yo digo.
1: Pues sí deberían, fíjate. Sí deberían. De hecho, todos los que artistas que vengan deberían de pasar por aquí, desfilar aquí por el programa y luego aquí nos vamos a desayunar. Así debería de haber sido. Ahí para que tomen nota, feria, personas que traen artistas. Pero en fin. Oye, 7:26. Estamos de vuelta aquí en el programa de del día de hoy. Y fíjate nada más, Cristina. Fíjate nada más.
0: Me fijo.
1: A ver, por acá hay, un audio. Déjame poner el audio porque es referente a la tendencia que tenemos el día de hoy, que es cosas que prometiste y nunca cumpliste.
2: Prometer y no cumplir, voy a dejar de tomar o de fumar.
1: Ay, ay. A veces necesitas ese impulsito extra. Sí se puede.
0: Pues sí.
1: Sí se puede.
0: Sí se puede, creemos en ti.
1: Sí se puede. Oye, ayer hubo NBA, Cristina, antes de entrarle al cafecito.
0: Ay,
1: Survivor.
0: Es cierto.
1: Oye,
0: cierto.
1: ¿Llegaron las monjas al juego de los Spurs de, San Antonio? Porque fue en San Antonio el juego. Y llegaron las monjas, la chocaron con Wembanyama y todo salió según lo planeado, Cristina. El marcador final del encuentro del juego número 6, 118-91. ¿Qué quiere decir?

0: decir esto, que Nueva York sigue descansando, esperando que se llegue el 3 de junio, que arrancan las finales oficialmente de la NBA. Y ayer ganaron los Spurs. Esto pone la serie 3-3.
1: ¡Qué nervio!
0: Se va hasta el último momento, hasta el último juego, hasta lo último de lo último de lo último. Y eso se pone muy bueno. Entonces, Spurs de San Antonio contra Thunder Oklahoma City. El juego es el día de mañana. Déjame aquí checo. Corroboro mi información. Espérame. Corroborando información. Aquí está. Mañana, 6 de la tarde. Thunder contra los Spurs. Juego final. El final del final. Y luego ya con eso, ahora sí contra los Knicks de Nueva York, o San Antonio, o el Thunder. A ver, habíamos quedado que la próxima semana empiezan las finales de la NBA.
1: Ajá.
0: Yo ya contacté a nuestro querido amigo Charlie Peligro, que ayer estaba con la narración del juego. ¿Y cuándo vamos a querer? ¿El mismo día que empiezan las finales?
1: Pues yo digo que sí, ¿no?
0: Porque necesito ya ahorita decirle. Ahorita le voy a mandar un audio terminando la sección del cafecito. Le voy a mandar el audio. ¿El 3? ¿Te parece el 3 o te parece un día antes? ¿El mismo día?
1: ¿El mismo día?
0: Mismo día para ponerle emoción a las cosas. Ok, me parece a mí también. Entonces, el 3 es miércoles. Espérame. Próxima semana hay Tecnológico de Chihuahua. No, Tec de Monterrey. Saludos a la gente del Tec de Monterrey. No, hay Tecnológico de Chihuahua la próxima semana.
1: Ah, entonces, ¿sí? ¿Sí?
0: A las 9:20.
1: Ok.
0: Pero no sé si vamos a extender la sección. Es que sí estaría bueno extenderla para que nos platique. Pues la podemos hacer a las 8 en la nota 1.
1: Ok, va.
0: Porque espectáculos, pues no. Porque no. Ok. Así se quedará. Cris, buenos días, ¿cómo estás?
1: O en lugar de... ¿Qué día cae? ¿Miércoles?
0: ¿Es miércoles? No, hay película.
1: Ah, sí, sí.
0: No. Imposible.
1: Ok, está bien. Ahora sí que me preguntabas...
0: ¿Cómo estás?
1: Estoy bien.
0: Qué bueno. Cafecito Survivor, llegamos a él.
1: Yo pensé, amigos, que yo iba a amanecer sin hambre.
0: Pues no, es
1: Seriamente,
0: cierto.
1: Seriamente, amigos.
0: Pues no, es cierto.
1: Resulta que ayer... de la nada, o sea, fue así como muy, muy en el momento.
0: Uh-huh.
1: Dijimos, deberíamos de juntarnos.
0: Uh-huh.
1: Deberíamos de cenar, deberíamos de comer juntos, deberíamos de juntarnos para hacer algo y lo que quieras, bla, bla. Y entonces estoy hablando de Pollo, Sofía, Enexa y yo.
0: Uh-huh.
1: Y Denis, obviamente.
0: Uh-huh.
1: Y entonces... Ayer fue día de la hamburguesa.
0: Es correcto.
1: Y dijo Denis, ¿saben qué? Pollo en la casa es el chef. Y hace unas chicken burgers muy buenas.
0: No de pollo.
1: No de pollo. O sea, exacto. Se llaman chicken burgers porque las hace pollo.
0: Sí,
1: pero no son de pollo, o sea, son hamburguesas.
0: Pero también unas tortas muy buenas.
1: Ah, pues no sabíamos.
0: También. Ah, no, por eso, pero te estoy comentando.
1: Nos debes unas tortas. También.
0: Ah, también.
1: También.
0: Hijo eso. Y luego...
1: Entonces dijimos, no, pues habrá que probar esas hamburguesas, esas chicken burgers. Y Pollo nos preparó las chicken burgers. Y amigos, yo les juro que yo sentía que iba a explotar anoche. Yo dije, no voy a amanecer con hambre, o sea, de verdad va a ser 3 días sin comer o algo así.
0: Lo sé.
1: Y ya tengo hambre.
0: Sí,
1: pero...
0: Sí, sí, pasa.
1: Pero estaban bien buenas, ¿no crees?
0: Sí, así pasa. Y fíjate, como dato... El día de ayer me atreví a hacerlo, Cristina. Cambié la receta que ya está formulada en mi mente.
1: Ajá.
0: La cambié en el último momento.
1: ¿Por qué la cambiaste? ¿Qué te motivó?
0: No sé, dije, pues me siento con Inspirar. Ganas de experimentar algo extra. Y luego estaba el jueguito de la NBA, lo estaba viendo cuando estaba haciendo la preparación de la carne. Entonces dije, ¿lo hago o no lo hago? Vamos a hacerlo. Entonces le puse unos toques de algo y otros polvos mágicos de algo. Y así nació. Sí, fíjate que ayer que la estaba probando, se agarró un saborcito distinto.
1: Ok.
0: O sea, bien. O sea, no así el wow, pero bien. Agarró otro saborcito distinto. Pero todo bien. Oye, retomando lo de ayer, estaba pensando que iba a pintar. Me quedé viendo un lienzo blanco que había ahí.
1: Oh,
0: las pinturas.
1: Sí.
0: Es que y todo el mundo estaba pintando ya. Y yo
1: nos
0: dije,
1: proporcionó, espérate, contexto. Uh-huh. Denise nos proporcionó lienzos de esos chiquitos, minis.
0: Uh-huh.
1: Y un caballete chiquito a cada uno y pinturas. Entonces decidimos que íbamos a pintar.
0: Estamos y muchas brochas.
1: Acá. Sí, un chorro de brochas.
0: Muchas
1: brochas. Muy impresionante.
0: Entonces yo estaba pensando, ¿qué voy a hacer? ¿Qué haré en ese lienzo blanco? Porque ese lienzo le cabe todo. Y me puse a pensar y pensar. Y vino a mi mente, no sé por qué vino a mi mente la portada de un disco de Zoe.
1: Ok.
0: Memorex se llama el disco. Y ya, fue el que me aventé el día de ayer. Que no me quedó tan mal, siendo honestos. O sea, creo que el monstruo que sale ahí también comió hamburguesa, entonces salió un poquito más chonchito de lo que está en la portada del disco. Pero es mi monstruo. Es mi monstruo. El monstruo que lo hicieron en ese momento es de alguien más. Este monstruo es mío. Entonces,
1: pues quedó muy similar. Yo hice un pato.
0: Un pato. Fíjate que yo le tomé una foto y lo subí.
1: ¿A qué?
0: Por historias de Instagram. Subí mi lienzo.
1: ¿Tu monstruo?
0: Sí, mi monstruo. Y me tiró alguien carrilla.
1: Y tú así de... Pero le pusiste al lado la portada del disco para que la gente supiera que estaba... Que
0: era. Chécalo.
1: A ver.
0: Métete al Instagram. Ahí lo puse.
1: Pollo Najera.
0: Ahí te va a aparecer la pintura. Te va a aparecer mi Picasso. Tin, tin, tin, tin, tin.
1: Ay, ya salió la hamburguesa, qué rico. A ver. Ah, sí, sí lo pusiste.
0: Claro que lo puse. Obviamente, hasta le puse una canción del disco y todo.
1: Órale.
0: Claro, Cristina. Claro. Obvio. Y bueno, ayer fue día tranqui, relax, a gusto. ¿Qué más se nos anda pasando del día de ayer, Cris? ¿Qué más quieres abordar?
1: Ayer fue un día muy movido. Ayer les digo a mis compañeros, parece que el día que decido salir o hacer plan, uh-huh, todo sale mal o todo se atrasa o algo por el estilo. Pero creo que es todo, Najra. ¿Tú tienes algo más?
0: Estaba pensando, pero no. Hamburguesitas, pinturitas, comidita, papitas. ¿No? Todo bien. Todo en orden. Oigan, son las 7:37 minutos. Uy, quiero decir que si nos íbamos con música, lo estoy pensando. A ver cómo nos va aquí de tiempos. Sí, vamos a escuchar a Juanes con esto que se llama Hagamos Qué. Y ahorita regresamos con más. Estás en La Naranja Morning Show.
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0: Esto que escuchamos fue música de Juanes. Se llama Hagamos Qué. Y lo escuchaste aquí en La Naranja Morning Show. Oigan, antes... ¡Ay, claro que sí! Antes de irnos a la pausa de comerciales, Chris, por acá nos están pidiendo cantar mañanitas.
1: Ok, ¿quién
0: mira,
1: cumpleaños?
0: Voy a leer tal cual como dice.
1: Ok.
0: Hola, pueden felicitar a mi hija Ivana, que cumple 8 años, y decir su nombre como Pollo dice: ¡Cristina! ¡Ivana! ¡Ivana! Esto es para ti.
2: 1, 2, 3, 4.
0: Happy birthday to you.
1: Happy birthday.
0: Happy birthday to you.
1: Happy birthday.
0: Happy birthday, Ivana. Que la pases muy bien.
1: Pásala super padre, Ivana. Que cumplas muchos años más. Que estés muy felicitada hoy. Que recibas muchos regalos, muchas demostraciones de cariño y que comas mucho pastel.
0: ¡Ivana! Vámonos a la pausa y regresamos porque ya viene en camino la caja. Son las 7:40.
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3: Las curiosidades de tus artistas favoritos. El nombre del cantante chileno Kepe es Daniel Alejandro Rivero.

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11: Antes de comer, toma agua, puesto que acelera el metabolismo y ayuda a no retener tanto las grasas.
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1: Ella es Saikaya Luna y se llama El amor de mi vida. Y es lo que acabamos de disfrutar aquí en La Naranja Morning Show. Oigan, por acá hay mensajes. Adelante, por favor, con ellos.
2: Hola, buenos días. Reporte vial en el semáforo de la Tecnológico y Sicomoro. Hay un accidente y además no sirve el semáforo. Hay muchísimo tráfico para que tomen precauciones.
1: Por acá hay más reporte vial. Lady Aguacate, buenos días. Lady Tortillita.
3: Hola, buenos días, chicos. Solo para avisarles que el semáforo de la Tecnológico y Sicomoro no está funcionando. Ya hay un choque ahí para que tengan mucha precaución y sean también considerados con los que les marca rojo para que les puedan dar el pase. Gracias, saludos.
1: Muchas gracias por este reporte vial que nos hacen llegar aquí en el WhatsApp naranja en el 614-142-109. Oigan, y por acá estamos ya listos, preparados para lo que toca, para lo que llega. Pero antes, Cris, ¿qué día es hoy?
0: Hoy

0: Hay que vivir rico, Nigel.
1: Hay que hacerlo, Cristina. Hay que hacerlo como se debe. Oigan, vamos en este momento, ahora sí, entrados ya en el programa. Ya saben que a esta hora de la mañana pasan cositas. Pasan cosas aquí en la Naranja Morning Show. Entonces, producción, haznos los honores, por favor.

0: ya es hora. Es momento de irnos a la siguiente sección. Una sección llena de mucha adrenalina. También mucha diversión. Oigan, ya llegamos a este momento crucial de la mañana. Ya es hora de...
1: What's in the
0: box? Llegamos a esta hora de la mañana. Y bueno, ya saben que de lunes a viernes hay una caja aquí en cabina. De lunes a viernes, ustedes que están allá afuera hacen el programa, aportan a que esto fluya. Y aquí estamos esperando ya tus audios para poder ingresarlos aquí en la Naranja Morning Show. Estamos esperando tus preguntas, tus cuestionamientos. Vente para acá. Hoy sabemos que los niños se quedaron en casa. Los niños van con la abuela. Los niños tienen actividades distintas. Pero eso no quita que estemos aquí en la Naranja Morning Show con muchas cosas. Entonces, vente aquí en el 614-142-109 y listo. Aquí nos encargamos del resto. Vamos por acá viendo el WhatsApp. Que mi ¿cómo se llama? Mi proyección para el día de hoy es que esté tranquilo el WhatsApp, Cristina.
1: Probablemente
0: es mi proyección. Pero hoy es un buen día, porque si está tranquilón, hoy te puedes aprovechar de la
1: claro.
0: caja. Hoy la agarras con todo.
1: Claro, ese es el chiste de los días tranquilos.
0: Dice lo real, los niños están dormidos. Excelente día, dice por acá. Buenos días. Dice por acá Lady Cookies. Buenos días. Hoy hay una persona, ¿es hombre o mujer?
1: Es hombre.
0: Ahí está. Lady Grosella, vamos contigo en este momento, hasta donde quiera que te encuentres. Adelante.
2: Buenos días, chicos. Lo que hay en la caja, ¿es un alimento?
0: No es alimento. Es una persona. Dice por acá lo real. Es un personaje, actor, cantante, actriz. Pues aquí tenemos que decirlo, las cosas como son, Cristina. Ni uno, ni otro, ni otro. Dice por acá Lord Runner. Dice, comida, cosa, animal o persona. Ya andas dando con el clavo, ¿eh? Persona. Dice, ¿real o personaje?
1: Real.
0: Muy bien, muy bien. Vamos acá con más audios, por favor, producción. Hay que reproducirlos acá de este lado. A ver qué nos dicen. Lady Cortadora, buenos días.
3: Hola, buenos días. ¿A qué se dedica y qué nacionalidad tiene?
0: A ver, Lady Cortadora. A ver. Pónganle un freno a esa mujer, por favor. Pónganle otro freno, por favor. Uno más. Ya, relájense. Ya, fue mucho, tranquilos. Es que aquí alborota todo, Cristina. Lady Cortadora, alborota el gallinero. Tranquila, Lady Cortadora, tranquila.
3: Póngale un
4: pollo, mandé dos porque somos pocos participantes.
1: Ándele.
4: Y por si en lo que se escuchaba mi audio, alguien había preguntado la otra.
1: Ándele.
4: Entonces, dime a qué se dedica.
1: Se dedicaba a... Bueno, era militar, ¿no?
0: Hasta ahí. Ahí está. ¿Quién dijo que íbamos a ver poquitos? Hay que alebrestar el gallinero. Aquí hay muchas personas. Dice por acá Lady Cookies, ¿es un deportista?
1: No.
0: No. No es deportista. Lord Chan, buenos días.
5: ¿Qué se dedica la persona?
0: ¿A qué se dedica la persona? ¿Dijiste militar?
1: Era militar, ¿no?
0: Ok, va.
6: Buenos días. Lo que hay en la casa es mi mascota.
0: ¿Tu mascota? ¿Tu mascota? ¡No! No es tu mascota. A ver, por acá, buenos días. Buenos días. ¿Es de la política?
1: Oh, no. O sea,
0: no. Así, bueno. Dejémoslo. No, ahorita sale a flote.
7: Ahí está.
3: Nacionalidad.
0: Póngale aplausos, por favor, a esa mujer. A esa bella mujer que está respetando los tiempos. Muy bien. ¿Qué preguntó?
1: Nacionalidad. Mexicana.
3: Nacionalidad.
7: ¿Quién dijo que íbamos?
0: Ahí está. Lady Tribu.
8: Buen día, ¿de dónde es? ¿A qué se dedica?
1: Okay. Nació en San Miguel de Allende. ¿Qué?
0: Nada. ¿Todo bien? ¿Todo en orden? Dice por acá, un saludo a mi sobrina Ana Victoria, porque en este momento está lista para traer al mundo a la bella María Regina al mundo, Cristina.
1: ¡Wow!
0: ¡Pónganle aplausos a Ana Victoria!
1: Bonito.
0: ¡Pónganle aplausos!
1: Todo va a salir bien.
0: Hoy llega al mundo Mariah Regina.
1: Mariah Regina.
0: Saludos, Lady Miedo. Vamos con más.
1: Oigan,
0: audios.
1: Ya, ¿qué pasa? Nos dicen, ¿eh? Uh-huh. Y ya nos están platicando, ya nos cuentan completo.
9: Gracias a Lady Cortadora por ayudarnos en esta batalla en la que Pollo no nos quiere decir nada. Pregunta, ¿con qué letra empieza su nombre?
1: Con la I latina.
0: Ok. Ya ves, mira, Lord Runner, jajaja, ja, ja, ¿por qué siempre dos preguntas? Lo mismo pienso yo.
1: Yo creo
0: Lord
1: que
0: Runner.
1: Le han de haber llamado Nacho, ¿no?
0: ¿Eh?
1: Yo creo.
0: Cristina, no estábamos hablando de eso.
1: Ah, yo estaba pensándolo.
0: En voz alta. Ajá, en voz alta. Dice por acá Lord Runner, ¿sigue vivo?
1: No,
0: ya no.
1: No, ya, yo creo que ya es polvo.
0: Ya no está en la faz de la tierra. Vamos con más audios por acá. Buenos días.
10: ¿Cuántos años tiene?
0: Tenía porque ya no está. Porque ya no está vivo. Tenía. A ver, vamos acá con más audios. Adelante, por favor.
11: Si ya murió, ¿en qué año murió?
0: Ándale, Cristina.
1: Falleció en 1811.
0: Ok.
1: Oye, muy joven.
0: Ok.
1: Tengo aquí su edad. Ok. A la edad que le murió.
0: Ok. Si la preguntan, se las das. Si no.
1: No creo que sea relevante, la verdad.
0: Puede ser que sí.
1: No.
0: Puede ser que sí.
1: Yo no importa.
0: Puede ser que sí. A ver, adelante con Lady Grosella.
12: Hola, chicos. Feliz viernes de nuevo. ¿Ha hecho algo importante en estos últimos años?
0: No.
1: Define últimos. ¿En los últimos qué?
0: Cristina, son las 8 de la mañana.
1: ¿300 años?
0: Cristina, son las 8 de la mañana. ¿Ya te diste cuenta de eso?
1: No.
0: ¿No qué?
1: No veo.
0: ¿Cómo que no ves?
1: No veo.
0: ¿Cómo que no ves el reflector?
1: No veo.
0: ¿Te está encandilando las 8 de la mañana, acaso?
1: ¿De qué hablas?
0: Del sol que marca las 8 de la mañana directo a tus ojos.
1: No.
0: ¿No?
1: No veo
0: nada.
1: ¿No
0: llega? ¿No? ¿No? Oigan, ¿ya se acabó?
1: Ponme otros 5 audios, ándale.
0: A ver, pues, vamos con 5 audios más. Adelante, Lord Chilango.
13: Es Ignacio Allende.
0: No necesitaste 5, Cristina.
1: Ajá.
0: Con uno se liberó todo. Se liberó todo. Oye, tiempo, porque aquí pasó algo, Lord Chilango, que... Ah, ok, espérame. ¿Tiempo? A ver, Lord Chilango, estoy por aquí analizando el siguiente movimiento que vamos a hacer. Pero, ¿sabes qué? Nos vamos a ir a la pausa y lo analizamos al regreso, porque aquí está pasando algo, Cristina.
1: ¿Qué pasa?
0: Pues ahorita lo analizamos. Oye, ¿qué traes para platicar ahorita en un ratito?
1: Oye, Dua Lipa se está uniendo a Google Maps con una lista de recomendaciones. Por eso lo vamos a hablar en espectáculos. También un ex agente de la CIA se estuvo robando unos lingotes de oro. Parece de película.
0: Ok. Oigan, yo traigo por acá YouTube, lo que platicábamos en algún momento. YouTube está añadiendo etiquetas para identificar contenido generado con IA. Y luego también por acá están pidiendo a empleadores que trabajos por el mundial sean formales. A ver qué pasa.
1: ¿Con cuál te quieres ir?
0: Pues no sé si con el de la IA o el de los lingotes de oro. ¿Cuál quieres tú?
1: Se me hace que... más tarde hacemos el de la IA.
0: Ok, vamos con los lingotes de oro. Entonces aquí en el programa. Y al regreso analizamos algo que está pasando con Lord Chilango, ¿eh? Lo analizamos al regreso. No le cambies.
1: En todas partes.
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5: Las curiosidades de tus artistas favoritos. Carlos Efraín Reyes Rosado, mejor conocido como Farruko, tomó su nombre del apodo como lo llamaba su abuelo. Desde pequeño trabajó al lado

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0: Acabamos de escuchar a J Balvin con Bizarrap, una de sus muchas sesiones. Son las 8 con 10 minutos y este es el momento exacto. Este es el llamado a los cumpleaños del día de hoy, viernes, del día sábado y del día domingo. 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
0: 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Y dicho lo anterior, vamos ahorita comentando, Chris, algo no cierto. Bueno, sí, primero, ¿quieres que cerremos lo del Orchilango?
1: Sí, porfis.
0: Ok, ahorita me puse a investigar, a indagar referente a qué estaba pasando.
1: Ajá.
0: Porque si no te diste cuenta, Chris, hoy es el último día del mes donde estamos activos en la Naranja Morning Show. Entonces, si alguien juntaba tres cajas, se llevaba la insignia naranja.
1: Ajá.
0: Entonces, mi cuestionamiento era con Lord Chilango, porque aquí en el resumen de cajas, tengo a Lord Chilango como la primer persona que adivinó correctamente la caja de mayo. Pero pensé que había adivinado otra. Entonces dije: hola, Lord Chilango se ganó su insignia naranja y no le hicimos nada.
1: Y no le hicimos fiesta ni
0: no
1: nada.
0: No le hicimos fiesta. Entonces, ya investigué, ya indagué, ya establecí comunicación con Lord Chilango. Lord Chilango, como todo un contador fiscal, dijo: solamente tengo la caja del primero de mayo. Entonces,
1: honestidad.
0: Hoy, exactamente. Entonces, hoy se cumplió simplemente el propósito de tener la caja activa y que alguien la pudiera adivinar. Lord Chilango no cumplió la profecía que se veía venir. Entonces, simplemente se quedó con sus dos cajas. Y que de hecho es el único que completó dos cajas para el mes de mayo. Okay. Es el único.
1: Está bien, Lord Chilango, tendrás otros meses más.
0: Así fue, Cristina, así fue. Cristina, ahora sí, vamos comentando y platicando un poco de lo que anda pasando en el mundo. A ver,
1: oigan,
0: lingotes de oro, ¿qué onda?
1: Esto parece, te apuesto lo que tú quieras a que en 5 años vamos a tener película de esto.
0: A ver, pero ¿qué?
1: Está muy surreal todo lo que está pasando.
0: Fíjate que solamente vi algo, pero no indagué más, entonces aquí me voy a enterar.
1: Resulta que la FBI arrestó en Virginia a un ex funcionario de alto cargo de la CIA.
0: Uh-huh.
1: Se llama David Rush.
0: Uh-huh.
1: Y lo que sucedió fue que en su casa encontraron una cantidad absurda, exorbitante de oro y de dinero en efectivo.
0: Ok.
1: Ok, ahí andaron su casa en Virginia y encontraron alrededor de 303 lingotes de oro.
0: ¿En la casa de la gente de exfuncionario de la CIA?
1: Sí, de 1 kilo cada lingote de oro.
0: Ok.
1: Y también encontraron más de $2 millones en efectivo y muchísimos relojes de lujo. Todo esto, Pollo, vale más o menos, al buen Q&A, $40 millones.
0: ¿Es real?
1: Sí. Entonces, resulta que entre los finales del 2025 y a principios de este año, este David Rush pidió a la CIA grandes cantidades de divisas extranjeras y lingotes de oro para gastos relacionados con su trabajo. No se sabe para qué. O sea, Entonces, durante una auditoría interna, la agencia notan que parte de ese oro simplemente desapareció. Y entonces abren una investigación interna y después interviene, o sea, la CIA abre una investigación interna y luego interviene el FBI y es cuando ya allanan su casa y encuentran todo esto. Todavía no está claro para qué misión o qué proyecto estaba justificando mover tanto dinero, mover tanto oro, ni por qué lo estaba guardando en su casa. Pues obviamente estaba haciendo mal uso de estos recursos, ¿no? Y además de esto, descubrieron que infló sus credenciales. O sea, estuvo falsificando, por ejemplo, haber estudiado en ciertas universidades. Dijo que iba, que había sido piloto naval y no hay evidencia de eso. Entonces ahorita está enfrentando cargos de fraude, malversación y robo de fondos públicos federales.
0: Oye, ¿qué onda? Y esto me traslada a la película que vas a tener que ver, Chris, que es la de Rip. Que yo creo que la próxima semana hablamos de Rip.
1: Ok.
0: En donde, pues, casos de la vida real se convierten en películas, como lo comentas ahorita.
1: Sí.
0: Y es donde también los policías o los que están dentro de agencias de investigación, pues de alguna manera son exhibidos, y cuando son exhibidos no les gusta y demandan. Digo, no estamos diciendo que todos sean iguales, pero...
1: o que sea completamente verdad.
0: Ajá, porque a veces pasa de que, ah, pues es que por uno la llevan todos. Ay, lamentablemente en muchas ocasiones sí pasa de esa manera, pero... ojo, no lo estamos confirmando, simplemente pues decimos lo que está pasando allá afuera.
1: Así es, así que les digo, Pollo, así en 5 años vas a ver esta película.
0: Oye, antes de irnos a la pausa de comerciales, ven y conoce GAC de CR3. 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Oye, pausa, volvemos para platicar de la nueva revista Michelin que hace un artista.
1: Ándale, casi. Vamos a hablar de Dua Lipa y sus recomendaciones de viajes. En todas partes.
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2: Las curiosidades de tus artistas favoritos. El cantante Espinoza Paz, durante el tiempo que vivió en Estados Unidos, trabajó limpiando tomate, recogiendo naranjas, aceitunas y uvas.

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11: La hipermnesia es un trastorno de la memoria que provoca la capacidad de recordar todo.
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0: Oye, sin despedida es lo que acabamos de escuchar aquí en La Naranja Morning Show. 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

0: Oigan, esta semana hemos hablado mucho de Dua Lipa.
1: Exactamente, eso iba. O sea, ¿trae lanzamiento? ¿Viene con nueva ropa o qué?
0: Primero que nada, hablábamos de este lanzamiento que hizo con... del álbum en vivo que hizo acá en México, del concierto.
1: Parece luego, que estamos hablando de la güera, Cristina.
0: Ya sé, ¿verdad?
1: ¿Eh?
0: Ya sé. Y luego que la boda se adelantó. Y ahora resulta que va a compartir una lista de los lugares que ella frecuenta y que recomienda en sus diferentes viajes que ha hecho. Entonces, básicamente, es como una colaboración, no es como, es una colaboración. Ajá. Entre Google Maps y Service 95, que es una plataforma que ella utiliza. O sea, sí Dua Lipa, pero algo más grande que su proyecto Service 95, que es como una plataforma para compartir muchas cosas. O sea, crear todo un ecosistema, no nada más enfocado en la música, sino en eventos culturales, en lugares, en cosas que ella está leyendo, en mucho, mucho. Entonces, a través de esta lista está compartiendo algunas recomendaciones favoritas. Incluye no nada más el lugar, sino reseñas escritas, fotos tomadas también por ella misma, sus lugares favoritos para comer, algunos bares, algunos restaurantes. Y entonces, obviamente, esto pues está siendo viral, ¿no? ¿Qué está sucediendo? No es nada más de Ciudad de México, Nájera, es de diferentes partes del mundo.
1: Okay.
0: Entonces, por ejemplo, si tú entras a esta lista, te lleva a Google Maps y también tienes tu propio Pac-Man, que es esta figurita.
1: ¿Como unos stickers o algo así?
0: No, es la... ¿Ya ves cuando vas en Google Maps y puedes meterte con una personita y luego ves todo en, desde la perspectiva de las calles? Bueno, pues existe un Pac-Man inspirado en Dua Lipa en los lugares que ella recomienda.
1: Ok.
0: Entonces ya está compartiéndolo en sus redes sociales. Hay un video incluso en donde está ella contestando muchos teléfonos y está diciendo, no, en Ciudad de México tienes que ir a este lugar de mariscos, bla, bla, bla. Comes esto y eso y luego ya vas a este otro lado y bla, bla, bla. Entonces está muy, muy interesante lo que está haciendo. Y pues todo nace desde este encanto que ella siente por las experiencias o el experimentar distintas culturas, ¿no?
1: Fíjate que no cambiando de tema así brutalmente, pero ayer estaba consumiendo un video podcast en donde estaba Enrique Bunbury platicando con una persona y dentro de la conversación salió a tema de que, o sea, digo, haciendo un comparativo, o sea, digo, Bunbury y Dua Lipa son completamente distintos. Pero Bunbury estaba comentando y compartiendo de gastronomía o lugares que le gusta visitar cuando va a algunos países. Y en este en específico estaba hablando de, pues, de México, que le gusta ir a fonditas, que le gusta comer, pues sí, ir a restaurantes que le hacen recomendaciones. Y digo, imagínate, los artistas que no conocerán, porque digo, cuando son artistas internacionales, pues andan viajando por todo el mundo, andan consumiendo a lo mejor cosas, o hay personas o artistas que pues se basan en una sola dieta y no experimentan la gastronomía. O sea, justo ahí es como la contraparte de cuando vas a un lugar, órale, a explorar. O cuando vas a un lugar, vas a explorar, pero ya te sientes seguro con la comida que ya comes.
0: Puede ser, porque muchos artistas, te apuesto que se quedan en el hotel o
1: claro,
0: no salen de lo mismo. Y hay otras personas que dicen, ay, pues vamos a ver qué me encuentro, ¿no? Pero bueno, ya Dua Lipa, te digo, ha hecho de casa muchos restaurantes. Esta lista incluye más de 130 lugares, entre restaurantes, bares, cafés, spots culturales, tiendas de vinilos y lugares de nightlife. En Ciudad de México están lugares como Contramar, Pujol, o no sé si se llama Pujol.
1: Pujol,
0: gracias. Museo Frida Kahlo, Casa Luis Barragán y la Roma Records. Que también, si te fijas, son como no tan... quizá lugares no tan, como dices tú, de que, la fondita, no tan secretos, no tan debajo de eso. Pero de todas formas, pues está padre, ¿no?
1: Sí, porque mira, por ejemplo, el Pujol, te hay lista de espera. O sea, es un restaurante muy reconocido por el chef. Entonces hay como que hasta tiempo de espera de, No, no tenemos reservaciones hasta en un año.
0: Claro, y pues son cosas que Dua Lipa las que sí tiene acceso.
1: Exactamente.
0: Por ser Dua Lipa. Pero bueno, se agradecen las recomendaciones.
1: Oigan, son las 8:33. Vamos con Morat y ahorita volvemos con más. Estás en La Naranja Morning Show. Muy buenos días.
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1: Ponte Exa.

0: ¿Cómo te atreves a volver? Música de Morat a través de XFM 100.9. Bien nomás, tenemos de fondo a Dua Lipa aquí. ¿Qué onda? Pues bueno, vamos a aprovecharla. Oye, vamos a ir a una pausa y regresando, vamos a tener ya Pregúntale al Chat. Quédate con nosotros, estás en la Naranja Morning Show. 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Mucha suerte y en todas partes, ponte Exa.
1: Las curiosidades de tus artistas favoritos. La cantante y compositora inglesa Dua Lipa trabajó como camarera en un restaurante de comida mexicana llamada La Bodega Negra. Eso para solventar sus gastos. Ella es Cris Vaquera, él es Pollo Nájera. Juntos son explosivos en

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9: ¿Sabías que...?
10: El disgusto provocado por los sonidos que producen los demás, como respirar o masticar, se llama misofonía.
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0: Escuchamos a Los Ángeles Azules. Esto es al lado de Belinda y se llama Por Ella. Tema del mundial. Por cierto que estamos ya en búsqueda del dulce cumpleañero del día con Dulce Noviembre. Gana tu pastel y celébrate. ¿Cómo le van a hacer para participar, Chris?
1: Tienen que mandarnos un audio en donde nos digan Naranja Morning Show, hoy es mi cumpleaños y quiero mi pastel de Dulce Noviembre.
0: 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Son 10 más una, porque ya viene una próxima apertura. 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Y ahora sí, ready para lo que viene. Y se llama Pregúntale al Chat, Chris.
1: Así es. Ahorita lo que hacemos es que le preguntamos a ChatGPT que nos diga, que nos lance dos verdades y una mentira. Y entonces tenemos que detectar, cuál es la mentira.
0: Ay, ay, ay, ay, ay, eso se pone denso, Cristina, se pone denso. Pero es lo que viene.
1: Espérame, porque me está lanzando unas que ya te había puesto.
0: Ajá.
1: Espérame.
0: Simplemente se puede dar lectura una vez y hay que cachar cuál es la mentira. Entonces, por ahí hay que prestar atención. Si tú quieres jugar también, ahí lo puedes hacer en tu escritorio, lo puedes hacer en tu auto, en donde quiera que nos estés escuchando. Hay un reloj que también va a sonar después de que se termine de dar lectura para apresurar a contestar.
1: Ok, ahí te va.
0: Ok, la primera categoría. A
1: Esto va a ir en aumento, ¿ok? O sea, empieza en preescolar y termina en maestría.
0: Ok, va.
1: Dice, curiosidades, es la primera categoría. ¿Los pandas comen principalmente bambú? ¿Los pingüinos pueden volar largas distancias? ¿Las mariposas empiezan su vida como orugas?
0: Los pingüinos, esa es la mentira. Los pingüinos no vuelan.
1: Perfecto, Nájera. Eso es correcto, correcto. Empezaste potente.
0: Ahí está.
1: Se siente con la pista también.
0: Ahí está.
1: Ok, ahí te va. Cultura general. Brasil es el país más grande de Sudamérica. El Océano Pacífico es el más grande del planeta. Australia pertenece al continente europeo.
0: Australia.
1: Eso es correcto.
0: Ahí vamos sumando. Ahí vamos.
1: Ciencia y tecnología.
0: Ok.
1: Marte es conocido como el planeta rojo. Los murciélagos son aves nocturnas. Los humanos tienen 206 huesos en la edad adulta.
0: Los huesos.
1: Eso es incorrecto. Los murciélagos no son aves, son mamíferos.
0: Ok.
1: Música y entretenimiento.
0: Va.
1: ¿Estás ready?
0: Sí, estoy.
1: Breaking Bad trata sobre un profesor de química que se involucra en el narcotráfico. Titanic ganó el Oscar a mejor película en los años 80. Shakira lanzó música tanto en español como en inglés.
0: Titanic.
1: Es correcto. Ganó en los 90, no en los 80.
0: Es correcto.
1: De deportes y cultura pop. Kyrie Irving anotó el triple decisivo en las finales de la NBA del 2016. Los Chicago Bulls fue el equipo donde debutó Kobe Bryant de la NBA. Usain Bolt posee récords mundiales en velocidad.
0: Kobe Bryant, Kobe Bryant.
1: Eso es correcto. Debutó con... estaba esperando que tú dijeras.
0: Ah, pues que puede ser con los Hornets, creo. Y luego ya lo cambiaron a los Lakers.
1: No, debutó con los Lakers, dice acá.
0: Ok, va, va, va.
1: Dice, datos y datos avanzados. Esta es la última categoría.
0: Ok, yo listo.
1: El cerebro humano consume aproximadamente el 20% de la energía del cuerpo. La teoría de la relatividad fue propuesta por Isaac Newton. El ADN puede almacenar enormes cantidades de información en estructuras microscópicas.
0: ¡Ay, ay, ay! ¡Cerebro, cerebro!
1: Eso es incorrecto. La teoría de la relatividad fue desarrollada por Einstein, no por Isaac Newton.
0: Ay, ay, ay. Se me fue, Cristina. Se me fue esa. No puede ser. Oigan, así está el chat. Pregúntale al chat el día de hoy, aquí en el programa. Y pues ya se acabó la sección.
1: Ok.
0: Se terminó la sección. Regresamos después de música, porque también ya nos estamos preparando para la sección de veterinaria y luego también para iniciar promoción con Lazo, que estará el día de hoy en la Feria de Santa Rita.
1: Ok, regresamos en todas partes.
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Las curiosidades de tus artistas favoritos. Cuando los integrantes de la famosa banda BTS vivían juntos en un departamento, si alguien rompía las reglas de la casa, tenía que pagar una cantidad de dinero, el cual era destinado para el arreglo del mismo.

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0: días, Chihuahua. Estamos de regreso en la Naranja Morning Show.
1: Oigan, ya llegamos al momento de la sección de veterinaria con Sam, que ya nos está acompañando por acá de este lado. Fíjate que el tema de hoy es lesiones en los ojos. Ok, hablemos de esto aquí en el programa, mascotas, todo. Aquí lo tienes, Sam, buenos días.
2: Hola chicos, ¿cómo están? Muy buenos días Chihuahua. Pues sí, vamos a hablar hoy de un tema que muchas veces puede pasar desapercibido hasta que no se convierte en una emergencia veterinaria. Y estamos hablando de sus ojitos. Y por supuesto que puede pasar en todas las razas y con todos los perros, pero sobre todo tenemos que tener mucho cuidado o poner muchísima atención en todos estos perritos que tienen los ojitos saltones. O sea, estamos hablando de los perros pug, de los bulldog francés y de todos aquellos que son chatitos y que tienen los ojitos saltones, porque es muchísimo más fácil que puedan tener lesiones en sus ojitos. Y eso, chicos, en muchas ocasiones puede resultar en una emergencia veterinaria, porque una lesión mal atendida en los ojos puede llevar incluso a que pierdan la vista de ese ojito. Entonces, hoy vamos a hablar de eso para que no se nos pase nada. O sea, recuerden que el ojo es un órgano que es extremadamente delicado, tiene muchísimas terminales nerviosas y eso creo que lo podemos incluso utilizar a nuestro favor, porque provoca cualquier lesión. Digo, todos hemos experimentado tener una pestaña dentro del ojo o cualquier cosita pequeña, y que sabemos que por más pequeña que sea, no nos permite estar en paz, es muy molesto. Entonces imagínense si esa lesión ya no es nada más una pestañita dentro del ojo, sino que tenemos a lo mejor una lesión en la córnea, una úlcera corneal. Esto todavía es muchísimo más doloroso. Y entonces algo que tenemos como ventaja es que al ser tan doloroso, lo vemos fácilmente porque está acompañado con que nuestro perrito o nuestro gato no puede abrir el ojo. Lo tiene o totalmente cerrado, o lo tiene parcialmente cerrado, o hay un lagrimeo constante. Entonces, eso ayuda a poder identificarlo. Aquí lo más importante es no dejar que pase más tiempo, porque a lo mejor trae una pestañita y entonces le voy a echar agüita y seguramente más tarde se va a empezar a componer. Ese tipo de cosas no podemos hacerlas, porque el problema cuando tenemos una lesión en la córnea, que es esta membranita que vemos como transparente, que está en la parte superficial del ojo, estas lesiones en la córnea por lo general no se ven. O sea, cuando hay un rasguño o una pequeña herida en la córnea, al principio no se ve. Solamente vemos que está cerrando el ojo, que está lagrimeando muchísimo, que hay muchísima secreción. Incluso estas pequeñas lesiones pues pueden dar lugar evidentemente a que las bacterias empiecen a proliferar en esa zona y entonces empiece a tener muchísima lagaña. Pero en un inicio no se ven, lo único que vemos es que tiene mucha molestia en el ojo. Para poderlas hacer evidente esas úlceras es sumamente necesario llevarlo con el médico veterinario. Hay unas tinciones que se tienen que poner en el ojito para poder identificar si hay una lesión en la córnea. Es una lesión que es fluorescente, de hecho se llama fluoreceína, que es una lesión, un líquido que se ve como verde, amarillo, fosforescente. Se pone en el ojito, muchas veces utilizamos una lamparita que pueda hacer que esta coloración pueda ser más intensa, y entonces a través de ese tipo de diagnóstico, a través solamente de esa revisión, podemos identificar si hay una lesión en el ojo inicial. ¿Por qué es importante que sea inicial? Porque con el tiempo, si nosotros lo dejamos, como les mencionaba, empiezan a proliferar las bacterias, empieza a generarse una vasculatura mayor, o sea, se empieza a ver mucho más rojo opaco, hay una cicatrización que deja al ojito muy opaco, y si no se atiende de manera oportuna y además muy agresiva, porque déjenme decirle que es tan importante que el tratamiento es sumamente agresivo, se pone en muchísimos momentos del día, hay que estar muy pendiente de poner los antibióticos desinflamatorios, todas esas cosas las tenemos que estar muy pendientes para poder lograr la recuperación. Y en ocasiones, chicos, porque aquí el tema es, depende de la lesión, del tratamiento que se vaya a utilizar. Hay tratamientos mucho más conservadores que pueden ser con medicamentos, pero hay tratamientos, porque hay úlceras tan grandes que requieren de una cirugía. Entonces requieren de una cirugía oftalmológica en la que se tiene que curar de diferente manera el ojito, porque si no es muy probable que lo pueda perder. Entonces esto depende del grado de lesión, de la profundidad, de la extensión. Entonces no lo vamos a saber hasta que no estemos con el médico veterinario. Entonces, cosas que sí definitivamente tenemos que evitar, por supuesto, no apliquen gotas de uso humano.
0: Okay.
2: Pues, hay gotas que pueden llegar a lesionar irreversiblemente los ojitos e incluso mucho más allá. Entonces, no apliquen, por favor, gotas humanas que decimos, vamos a ponérselo para que se le limpie el ojito. No lo hagan. No utilizar remedios caseros, por favor, no coloque ningún medicamento sobrante del vecino, del amigo, porque son tratamientos específicos para cada tipo de lesión. No apliquen manzanilla o infusiones, todo eso no lo vayan a hacer. Si llegan a revisar el ojito de su perro y ven que hay algo que pudiera estar metido en su, por ejemplo, una espina, ¿no? Que estamos identificando que hay una espina metida en el ojito, no la intenten sacar, o sea, llévenlo con el veterinario, porque puede ser peor. Entonces, no retiren objetos incrustados y, por favor, no retrasen la consulta con el médico veterinario. De verdad, podemos prevenir mucho lesiones muy graves, chicos.
0: Ok, Sam, has desbloqueado un nuevo miedo para mí. No te creas, no es cierto. Pero sí hay que estar pendiente de nuestras mascotas, sí, y de sus ojitos. Sam, muchas gracias por compartirnos toda esta información. ¿Algo más que se nos pase y dónde encontramos más?
2: Pues solamente comentarles que, como lo dije en un inicio, los perritos chatos con ojitos saltones tienden a tener muchos problemas en sus ojitos. ¿Por qué? Porque están muchísimo más expuestos al polvo, a las inclemencias del tiempo, a muchos objetos. Entonces, son los que más tenemos que tener mucho cuidado, porque algunos de ellos pueden llegar a tener lesiones porque no pueden lubricarlos muy bien. Entonces, hay que estar haciendo visitas continuas con el médico veterinario, nada más para que estén revisando que todo vaya muy bien. Invitarlos, por supuesto, a nuestras páginas de Beringer Ingelheim, Animal Health México, a nuestras páginas de NexGard y NexGard Spectra, que ya saben que ahí tenemos mucha información para prevenir muchas enfermedades de sus pequeños peludos, chicos.
1: Muchísimas gracias, Sam. Por acá nos escuchamos la próxima semana. Nosotros avanzamos con más música y atentos, porque después de esta canción que llega de Mar Solís, Saco de Sal, tendremos promoción para que te lleves boletos y puedas disfrutar de Lazo, que hoy está en el Teatro del Pueblo de la Feria de Santa Rita. Regresamos.
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1: 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Saco.

0: Oigan, estamos de regreso en la Naranja Morning Show y tenemos acceso doble porque hoy está Lazo en la Feria de Santa Rita.
1: Oye, sí, hoy viernes 29 de mayo, Teatro del Pueblo, invitación doble. ¿Y qué vamos a pedir el día de hoy? Queremos que nos manden 5 fuegos.
0: Fuego.
1: Va a encender el escenario con Lazo. Mándanos al 614-142-109. Estamos solicitando 5 fuegos para que puedas entrar en esta promoción. Y minutos antes de que el reloj marque las 10 de la mañana, estaremos por aquí dando a conocer a las personas ganadoras de esta promoción Lazo en Chihuahua el día de hoy. A disfrutar, Cris, ¿no?
0: A disfrutar, a bailar, a cantar. 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

Las curiosidades de tus artistas favoritos. Desde pequeña, Ariana Grande participó en obras de teatro, en su mayoría musicales. Y a la edad de 8 años, mientras se encontraba en un crucero con sus padres, Ariana se puso a cantar en un karaoke. Entre el público se encontraba la cantante cubana Gloria Estefan, quien se acercó y le dijo que veía mucho futuro en la pequeña.

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11: El vino y el chocolate son fuertes afrodisíacos que aumentan el deseo sexual.
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0: 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Oigan, ya estamos de regreso acá en el programa del día de hoy. Y antes de platicar de YouTube, Chris.
1: Ajá.

0: tenemos tu acceso doble para que vayas a disfrutar del lazo hoy en la Feria de Santa Rita. Y lo que tienes que hacer para ganar, o bueno, para participar, es enviarnos emojis de fueguitos. 5 emojis de fueguitos. No más, no menos. Al 614-142-109.
1: Así estarás participando. Mucha suerte. ¿Tú qué quieres ir a disfrutar de Lazo en Chihuahua?
0: ¿Crees que cante diferente?
1: Probablemente.
0: No lo sé.
1: ¿Quién sabe? Puede ser que sí. Puede ser que no. Puede ser.
0: ¿Quién sabe?
1: Oye, entrándole de lleno a lo que está pasando en el mundo digital, platiquemos de YouTube, que Chris en algún momento estaba sorprendida, estaba anonadada con lo que estaba pasando en los videos de YouTube. Cuéntales, Chris, cuéntales.
0: ¿De YouTube? Uh-huh. ¿O de YouTube?
1: De YouTube.
0: YouTube.
1: YouTube.
0: ¿Y qué estaba yo anonadada? ¿Con qué?
1: ¿No? ¿No recuerdas?
0: No.
1: Qué feo caso. Qué mal. Es que vi videos que hablan.
0: ¡Ah, ya me acordé! ¡Sí! Ay, no, no estaba anonadada. Estaba en shock. Uh-huh. Estaba en shock porque me estaban cambiando el idioma y las voces de las personas que estaban hablando en mi podcast de inglés a español. Y yo, ¿qué es esto? No me gusta, no me gusta y me asusta.
1: Oye, pero fíjate que ahorita está saliendo una como una leyenda, una etiqueta para identificar contenido generado con inteligencia artificial. O sea, en los videos tú vas a poder ver esta pequeña leyenda, estas etiquetas que van a estar ahí acompañando la cosa. De hecho, cuando subes videos, te dice, oye, usaste algo y pues ya. Pero, pues ya, para que no te cause esta impresión
0: no,
1: tan rara, ahí va a estar apareciéndote el...
0: Eso no esto. Quita que sea raro. Es
1: yo
0: muy
1: lo
0: raro.
1: Sé. Yo lo sé.
0: Es raro y es incómodo y es horrible y mejor verlo con subtítulos.
1: Pues sí, pero digo, la tecnología va a ir creciendo, sigue actualizándose, pero mínimo ahí te están poniendo la leyenda de lo que está pasando para que no te agarre pues en shock
0: en
1: o
0: curva.
1: Desprevenida.
0: Como
1: ajá.
0: A mí.
1: Yes.
0: Ok, está bien. Pues, o sea, básicamente es que ya nada más te van a poner una etiqueta
1: pues
0: para
1: sí,
0: que sepas.
1: Okay. Para que sepas.
0: Ok, bueno, está bien.
1: Oigan, vamos con más música. Lo que va a llegar a continuación es de Los Ángeles Azules, al lado de Kenia Oz. Se llama Una Nada Más y estamos de vuelta.
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0: De regreso a la naranja, Morning Show de XFM 100.9. Oye, estamos ya en recta final de este programa del día de hoy y tenemos aquí visualizado la promoción para que tú te vayas a disfrutar de Lazo, que llega este viernes 29 de mayo en el Teatro del Pueblo de la Feria Santa Rita. Tenemos tus invitaciones dobles y lo único que tienes que hacer es mandarte 1, 2, 3, 4, 5 emojis de fuego. Esto lo vas a mandar al 614-142-109 y listo, Cris. Así participas.
1: Oye, mucha suerte, mándalos porque ya estamos en la recta final del programa prácticamente. Y volvemos para platicar lo que tuvimos hoy en la Naranja Morning Show. 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

0: curiosidades de tus artistas favoritos. La cantante Anahí es la segunda mexicana después de Thalía en conseguir disco de oro en Brasil por sus altas ventas. 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

0: ¿Qué? ¿Ya acabamos?
1: Ya se acabó esto,
0: ¿A
1: Najera.
0: poco ya se terminó la Naranja Morning Show?
1: Ya.
0: Oye,
1: Adiós.
0: qué rápido se va el tiempo aquí en el programa. Y pues sí, ya hay que irnos. ¿Pastel? No creo. ¿Boletos? No creo.
1: Pues nos los
0: Vámonos ya.
1: llevamos, nos los llevamos.
0: Ok.
1: No, claro que no, Najera. ¿Qué te pasa?
0: Sí,
1: Hay
0: vámonos.
1: que sacar ganadores.
0: Vámonos ya. Vámonos a platicar qué pasó hoy en La Naranja Morning Show.
1: Un exfuncionario de la CIA en Virginia fue acusado de robar decenas de millones de dólares en lingotes de oro y moneda extranjera de la misma agencia para la que trabajaba, según una declaración jurada del FBI y una fuente familiarizada con el caso.
0: La Asociación Mexicana de Empresas de Capital Humano llamó a empresas y trabajadores a garantizar que los empleos que se generen en torno al Mundial de Fútbol 2026 en México se desarrollen dentro de la formalidad laboral ante la expectativa de una fuerte demanda de personal temporal vinculada al torneo.
1: Dua Lipa ha convertido sus visitas a Ciudad de México en algo más que una parada en su gira. En distintos viajes, la cantante ha aprovechado su paso por la capital mexicana para recorrer restaurantes, bares y espacios culturales de la ciudad. Ahora, en colaboración con Google Maps, para Dua Lipa's List, ha compartido algunas de sus recomendaciones favoritas.
0: YouTube anunció la implementación de etiquetas para facilitar la identificación de contenido generado por inteligencia artificial generativa. Videos de formato largo, shorts, son el contenido de IA que podrán ser visualizados. Oye, pues ya nos vamos. Disfruten su día. Bye. Qué feo se siente, ¿verdad? Qué feo. Qué feos son. Tranquilo, producción. Pues yo no sé para qué nos dan esa orden. Oye, hay que sacar persona ganadora de pastel de Dulce Noviembre, Chris. Por acá estuvieron mandando un montón de audios. Y tenemos que sacar solamente una persona ganadora. ¿Estamos listos para echar la tómbola virtual?
1: ¡Suéltalo!
0: ¡Adelante, por favor, con esa tómbola!

0: Ay, ay, ay. Terminación 03. Adelante.
1: Hola, Naranja Morning Show. Hoy cumplo años y quiero ganarme el pastel del dulce cumpleañero. Gracias.
0: Ok. Cristina.
2: ¡Ya ganaste!
0: Ahí está. Ahí está. Muchas felicidades. Oye, y también acá en este momento tenemos que picarle a la tómbola virtual para sacar personas ganadoras, pero de acceso doble para Lazo.

0: Ahí están apareciendo ya en pantalla los números y en unos momentos más estaremos ya haciendo contacto para poder, pues, para que puedas tú venir por tus boletos y ya disfrutar de Lazo, que estará en la Feria de Santa Rita. Cris, ahora sí ya nos vamos.
1: Oye, que tengas un excelente día. Acuérdate de seguirnos en redes sociales. De aquel lado Pollo Nájera, de este lado Cris Vaquera, en Facebook, Instagram, TikTok. Estamos compartiendo contigo. Quédate para que sigas disfrutando de los demás exalocutores.
0: Oye, recuerda que cuando juntas tus pasiones, la magia sucede. Y como diría el señor Gustavo Cerati, gracias totales. Mañana vas a poder escuchar el podcast completo de la Naranja Morning Show. Mañana también por acá nos escuchamos, porque andaremos recorriendo las calles de la ciudad de Chihuahua. Número uno, con UNEA. Y número dos, también con una automotriz. Así que atentos, mañana por acá nos escuchamos.
1: Vámonos en todas partes.
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24: La gobernadora María Eugenia Campos Galván informó que será su equipo jurídico el que se encargue de asistir a la comparecencia programada en la Ciudad de México este 29 de mayo, luego de haber sido notificada. En la misma situación estaría Abelardo Valenzuela, titular de la Fiscalía Anticorrupción de Chihuahua, quien aseguró que también atendería el llamado correspondiente. De igual manera, la mandataria estatal subrayó que a pesar de los señalamientos y procesos en curso, su prioridad continúa siendo el trabajo por Chihuahua. Además, Campos Galván indicó que su presencia en Chihuahua es indispensable para atender las necesidades de la población.
25: Ya se encargará el equipo jurídico. Tengo que trabajar, lo que quieren es que no esté también aquí en Chihuahua trabajando. No, pues sí, tengo que venir a mi tierra. Sí, por supuesto.
26: Semanas atrás se distribuyó por WhatsApp una invitación para participar en una marcha a favor de la gobernadora Maru Campos. Y aunque estaban presentes los colores del PAN, Finalmente, la dirigente estatal aseguró que no estaban vinculados con el movimiento y que iban a dialogar con los ciudadanos y con la dirigencia nacional de su partido para llevar a cabo actos de apoyo a la mandataria en estos momentos en el que el panismo considera hay un ataque directo de la federación a la figura de la gobernadora de Chihuahua. Así pues, la fecha resultó ser el próximo sábado 30 de mayo y la militancia panista está invitando a todos a la 1:00 p.m. a una concentración que se llevará a cabo en el centro de convenciones y en donde estarán presentes las grandes figuras del PAN a nivel nacional.
0: La delegación de Chihuahua concluyó su participación en la Olimpiada Nacional CONADE 2026 en la disciplina de ajedrez, destacando a nivel nacional con una importante cosecha de medallas en la modalidad de estándar rápidas y blitz, reafirmando el gran nivel competitivo del estado en esta disciplina. La actuación más sobresaliente fue la de Adrián Alfredo Domínguez Mendoza, quien brilló en la categoría sub-12 varonil con una extraordinaria participación nacional al conquistar 3 campeonatos nacionales y 2 medallas de bronce. Adrián se proclamó campeón en la modalidad de estándar blitz 3+2 mixto y varonil, además 2 medallas de bronce rápido mixto y varonil. Mía Fernanda Guzmán también tuvo una destacada actuación, logró subir al podio nacional en 2 ocasiones, medalla de oro en ritmo 10+5 como mejor femenil de su categoría, medalla de oro en la modalidad blitz 3+2 como mejor femenil en su categoría.
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Pues, ¿qué tal te encuentras? Ya por fin es viernes. Viernes a gustito, viernes sabroso, viernes de bailar, viernes de disfrutar. Viernes, ya es viernes, ya comenzó el fin de semana. 10:06 y arrancamos con algo muy bueno de Rebelde. Esto fue Un Poco de Tu Amor. Espero que te gustara muchísimo. Y quiero recordarte que estás en Reconexión, este espacio donde reconectamos, como lo dice su nombre, con canciones y artistas que nos marcaron desde hace muchísimo tiempo, pero hasta ahorita nos siguen encantando, nos siguen enamorando estas canciones y claro que no las sabemos. Así que si tú te quieres comunicar aquí conmigo, pedir tu rol a tu artista, platicar incluso de qué te acordabas, de qué te acordabas que pasaba cuando escuchaste estas canciones, puedes hacerlo en el 614-142-109. Yo soy Sofía Nexa, de verdad. Qué increíble tenerte por aquí, así que vámonos con música. Esto es algo de Paulina Rubio, por acá ya se lo estuvieron pidiendo desde bien temprano. Esto es Lo Haré Por Ti. Así que súbele el volumen y en todas partes, ponte Exa.

Oye, se nota que es viernes, ¿eh? Definitivamente con estas rolitas. ¿Qué te parece? Esto fue algo de Moderato que se llama Isabel. Algo que salió en el 2001. Estás escuchando Exa 100.9. Vamos a seguir con muy buena música. Pero antes quería recordarte que Caifanes va a estar en concierto. Fíjate muy bien, ¿eh? Viernes 10 de octubre va a estar en el gimnasio Manuel Bernardo Aguirre. Así que ya hay boletos a la venta. Para que le apures, córrele, córrele, que te los ganan en supertaquilla.com.mx. Ahora sí, vámonos con más música, que de hecho por acá se anduvieron pidiendo algo de Cristian Castro. Entonces, yo decidí regalarles este dueto de Cristian Castro con Rake. Se llama Es Mejor Así. Esta canción sabemos que sale originalmente en 1993, solamente por Cristian Castro, pero este dueto que vamos a escuchar a continuación es algo que salió en el 2003. Entonces, yo sé que sí lo vas a disfrutar, así que súbele y en todas partes, ponte Exa.

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¡Hey! Estás en Reconexión en Exa 100.9. Acabamos de escuchar algo de Alejandra Guzmán. ¿Qué te parece? Esto fue Diablo, algo que salió en el 2002. Yo sé que sí te acuerdas de su álbum Soy. ¿Te acuerdas de esta rola? La verdad que bueno, si la disfrutaste muchísimo tanto como yo. Y de verdad, te vuelvo a decir, amamos literalmente esta hora de Reconexión muchísimo. Vámonos con más música. De hecho, por acá ando leyendo también sus mensajes en Instagram. Entonces, de hecho, por acá me pusieron: Sofía, hola, ya viernes. ¿Puedes ponerme algo de Camila? Gracias, excelente inicio de tu fin de semana. Igual para ti. Que tengas muy bonito fin de semana. Ya viernesito, a gusto, hay que pasárnosla increíble. Y obviamente nos la estamos pasando bomba con esta música. Entonces, claro que vamos a ponerte algo de Camila. Y justo nace una canción en el 2006, muy bonita, que se llama Abrázame. Yo sé que sí te la sabes, entonces súbele el volumen y en todas partes, ponte Exa.

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9 en esta hora tan increíble de reconexión. Acabamos de escuchar Me Cuesta Tanto Olvidarte, algo que salió en 1986. Oye, tú cuéntame todos los momentos, las vivencias que se te vienen a la mente cuando disfrutamos de toda esta música de reconexión. Cuéntamelo todo vía WhatsApp 614-142-109, al pendiente de tus mensajes. Y justo por acá se comunicaron: hola Sofi, algo de la quinta estación para esta hora de reconexión. Gracias, claro que sí. Vamos a ponerte algo de la quinta estación que nace, que surge en el 2009. Vámonos al 2009. Y esta canción se llama Me Dueles. Así que cántala a todo pulmón y en todas partes. Ponte Exa.

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ya se ocupaba sin duda algo de Marc Anthony aquí en la Frecuencia Naranja en el 100.9. Esto fue algo que sale en 1999 de este álbum que se llama Como Él. Entonces, por acá lo pidieron y justo, mira, nos cayó como anillo al dedo. Padrísimo. 10:45, estamos avanzando muy rápido con muy buena música, claro que sí. Y de hecho, por acá también en Instagram se comunicaron y me pusieron, ¿qué onda, Sofía? ¿Puedes ponerme algo de Maná? ¡Claro! ¡Claro que yes! Ya que andamos en los noventas, te voy a poner algo de 1990. Esta canción se llama Rayando el Sol. Tú te la sabes y en todas partes...

0: 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Oye, acabamos de escuchar algo de Miguel Bosé. Esto fue Estuve a punto de, algo del 2010. Oye, yo de hecho estuve a punto de ponerte otra rola, pero ¿qué crees? Ya se nos acabó este tiempo juntos, pero de verdad, muchas, muchas, pero muchas gracias por haberme acompañado. Yo soy Sofía Nexa, así me puedes encontrar en mis redes sociales. Y recuerda que me estoy quedando contigo, acompañándote, haciendo una enorme y bonita compañía hasta la 1:30. Ya son las 10:54, pero vamos a seguir pasándonos la bomba. Traigo dinámicas que te van a encantar. Entonces, no te despegues. Si te perdiste esta hora tan increíble, no te preocupes, pero ya nos escuchamos hasta el día lunes. Lunes en punto de las 10 de la mañana tenemos reconexión de 10 a 11. Entonces, por acá te espero. Así que vamos a seguirnos la pasando increíble. Y en todas partes, ponte Exa.
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16: La mañana de este jueves, las inmediaciones del Congreso del Estado se convirtieron en escenario de una intensa jornada de protestas donde colectivos de la comunidad LGBT+ y miembros de la Cruzada por la Familia se manifestaron simultáneamente para fijar sus posturas respecto a la legalización del matrimonio igualitario, un tema que el Poder Legislativo mantiene congelado en su agenda. Desde tempranas horas, ambos grupos se instalaron al exterior del recinto legislativo, Los integrantes de la organización Profamilia defendieron la concepción tradicional del matrimonio, instando a los diputados a preservar el modelo de familia.
17: Están tan empecinados en hacer pasar estas leyes, prometieron hacer la campaña. Entonces, ¿por qué ahorita que tienen el poder que les dimos como ciudadanos, quieren venir a legislar en contra de los principios y los valores de los ciudadanos? Es cierto, las minorías deben ser escuchadas, pero no necesariamente se tiene que responder al llamado que hagan las minorías. ¿Por qué? Porque somos la mayoría la que estamos buscando que se preserve la familia. Que se fajen y defiendan ese concepto.
16: Durante la discusión de la iniciativa para adicionar una nueva causal de nulidad electoral al artículo 41 de la Constitución, la diputada federal por Chihuahua, Manque Granados, acusó a Morena de despreciar a los chihuahuenses y perseguir políticamente a la gobernadora Maru Campos por enfrentar al crimen organizado y dar resultados en materia de seguridad. Desde la tribuna de la Cámara de Diputados, la legisladora panista aseguró que Morena pretende utilizar la figura de intervención extranjera para anular elecciones cuando los resultados no les favorezcan, esto bajo criterios definidos por instituciones controladas por el propio partido oficialista. El Pleno del Senado aprobó con el voto de Morena y sus aliados la reforma al artículo 41 constitucional, el cual establece como causal de nulidad en elecciones federales y estatales cualquier intervención extranjera. En la madrugada de este viernes, en el marco del periodo extraordinario, la oposición en el Senado de la República dijo que esta reforma solamente busca censurar a medios extranjeros y nacionales cuando publiquen reportajes, notas o editoriales que expongan corrupción, narcogobiernos y narcocandidatos. Con 85 votos a favor de Morena, el Partido del Trabajo y el Partido Verde, así como 42 en contra del PAN, PRI y Movimiento Ciudadano, se avaló en lo general y en lo particular la reforma constitucional al artículo 41.
18: WKU México confirma su presencia en Berlín. Con la información reciente de WKU México, se confirma las delegaciones estatales que nutrirán al seleccionado nacional que representará con mucho orgullo y pasión a México en los WKU World Championship 2026. A desarrollarse de nueva cuenta ya en Alemania, ahora en Berlín, del 3 al 9 de agosto.
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1: ¡Ándale! Oye, yo soy Sofía Nexa. Estoy encantada de tenerte por aquí. Hasta la 1:30 te estoy acompañando. ¿Y qué crees? Empezamos recio este tiempo juntos porque Exa FM te está invitando este fin de semana de nuevo, porque será rodeo, va a ser rodeo este sábado 30 de mayo en la Arena Santa Rita. Así que, ¿qué crees? Puedes ganarte una invitación doble aquí conmigo. Tengo dos personas ganadoras, así que lo único que necesito que hagas es que me mandes 5 emojis countries, de lo que sea. Hay algunos ahí en el WhatsApp, así que fíjate muy bien. Nada más con eso, ya te encuentras participando. 5 emojis vaqueros en el 614-142-109. Mientras, vámonos con música.

100.9, acabamos de escuchar muy buena música. Esto fue algo de Gloria Trevi. No estás sola. Por acá también comunicándome con algunos de ustedes. Me pusieron acá mensaje. Hola, Sofi, por fin viernes. Que tengas un lindo fin de semana. Igualmente para ti, reina. Y también acá me puso, de hecho, un sticker que es y una señora bailando con todo. Literalmente, literalmente somos nosotros aquí escuchando el 100.9, claro que sí. Así que vámonos con más música. Por acá pidieron algo de Zoé. Esto es Cámara Lenta, algo que surge en el 2013. Entonces, vamos a escucharlo y en todas partes, Ponte Exa.

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0: buena puntería.
1: Kenia Oz en Exa, esto fue Ruleta Rusa. ¿Qué crees? ¿Qué crees que te traigo? Que este fin de semana

9. Escuchamos algo de Chayanne, esto fue Salomé. ¿Qué te parece? ¿Se disfrutó? ¿Se sabe que es viernes? ¿Se siente con esta bailadera que traemos aquí en la Frecuencia Naranja? Entonces vamos a seguirnosla pasando súper increíble. Te recuerdo que traigo dinámica para rodeo, así que si quieres participar, quédate. Ahorita te explico bien la dinámica. Mientras, vámonos con música de Carlos Vives, algo que nos va a poner muy de buenas. A mí, definitivamente, las canciones de Carlos Vives me ponen muy de buenas. Entonces, espero yo también causar todo eso en ti. Vámonos con esto que se llama Te Dedico. Súbele el volumen y en todas partes.

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1: Hey, Fonte Exa 100.9. Estamos escuchando muy buena música. 11:45. Estamos avanzando también muy rápido. Se nos va el tiempo este viernes. Pero oye, ¿qué crees? Mira, si tú estabas buscando qué hacer este fin de semana, es más, el día de mañana, para ser exacta, te tengo el plan perfecto. Oye, este fin de semana de nuevo va a ser de rodeo. Así es, fíjate, va a ser este sábado 30 de mayo. Ya mañana en la Arena Santa Rita. O sea, va a estar increíble que está el rodeo y luego al lado de la feria. Y que quiero ir a comer esto y que quiero ir a comer lo otro y que voy a ver el rodeo. O sea, increíble. Luego aparte es sábado. Mira, gusto. Ya, si te desvelas no pasa nada. O sea, está padrísimo. Entonces, si tú quieres participar, puedes ganarte una invitación doble aquí conmigo, doble. Lo único que necesito es un audio. Hay un audio. Más bien, te la voy a poner más fácil, porque son 5 emojis vaqueros, los que tú quieras. 5 emojis vaqueros, mándamelos al 614-142-109 y ya automáticamente ya estás participando con eso. Está bien sencillo, para que no te compliques. Entonces, mientras, vámonos con música. Te recuerdo participar, porque en algún punto ya traigo persona ganadora, ¿eh? Así que no se te va a ir la onda. Vámonos con música y en todas partes, Pontexa.

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1: Estás escuchando La Frecuencia Naranja, el 100.9 de tu radio. 11:54, ya estamos despidiendo esta hora. Pero yo tenía dinámica, ¿eh? Este fin de semana está llegando nuevamente el rodeo. Va a estar este sábado 30, o sea, ya el día de mañana, en la Arena Santa Rita. Entonces, podías ganarte aquí una invitación doble para que fueras acompañado a disfrutar de este gran rodeo en la Feria Santa Rita. Entonces, tengo dos personas ganadoras, ¿eh? Tengo dos personas ganadoras y sus terminaciones de sus números son 406 y 697. ¡Ahí está! Ustedes son las personas ganadoras. Muchas felicidades. Que disfruten mucho de este gran rodeo el día de mañana. Ahí me mandan foto, me mandan foto y video de todo lo que vieron. A mí me encanta ver que se comuniquen aquí conmigo y me digan, mira, así me la pasé, Sofi. Entonces, por acá espero sus mensajes. Mientras, vámonos con música para despedir como se debe. Esto se llama El Listón de tu Pelo. Así que súbele y en todas partes...

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2: El diputado Alfredo Chávez Madrid declaró que la sesión fue suspendida debido a amenazas e insultos dirigidos a diputadas, diputados y personal del Congreso del Estado. En un mensaje en el que aseguró velar por la paz y la seguridad de las personas, el coordinador del Grupo Parlamentario de Acción Nacional respaldó la decisión del presidente del Congreso, Guillermo Ramírez, de suspender la sesión. Ello al denunciar amenazas y provocaciones hacia las y los legisladores.
3: Nosotros siempre vamos a priorizar la seguridad, no nada más de los compañeros, sino de ustedes mismos. Yo le pregunto nada más una cosa y le hago un cuestionamiento y le respondo. ¿Qué hubiera pasado si nuestra diputada Gael Arguelles hubiera sido herida o algún adulto mayor en los hechos ocurridos el martes? ¿Cómo nos hubiéramos visto como Congreso? Hoy, un acuerdo parlamentario donde priorizamos la seguridad de todos los compañeros y compañeras y del personal, incluso de los manifestantes que están en su derecho.
2: La titular de la Fiscalía General de Justicia de la Ciudad de México, Berta Alcalde Luján, aseguró que la institución no tiene ningún caso abierto en contra de la gobernadora Maru Campos, ello luego de que surgieran versiones sobre una supuesta investigación relacionada con una denuncia presentada por el senador Javier Corral, que impugnó la decisión de un juez de primera instancia ante el Tribunal Superior de Justicia de la Ciudad de México, procedimiento que derivó en la citación a las partes involucradas para una audiencia. Y es por ello que el citatorio tiene el carácter de imputada, así se indicó. A menos de dos semanas del inicio de la Copa Mundial de Fútbol, las autoridades mexicanas impusieron restricciones al ingreso de viajeros provenientes de tres países de África con alerta de brote de ébola. Esta medida aplicaría específicamente a los viajeros de la República Democrática del Congo, Uganda y Sudán del Sur. La norma estipula que cualquier ciudadano que haya transitado o permanecido en los últimos 21 días dentro de las naciones africanas señaladas tendría prohibido el acceso a la República Mexicana, determinándose como únicas excepciones a pasajeros que acrediten la nacionalidad a través de un pasaporte mexicano o bien exhiban un documento de residencia vigente en el país.
4: Levantan el título Grillas, Linces, Apaches y Átomos en el voleibol del torneo Interfacultades. Bajo un ambiente de fiesta deportiva y con grandes emociones en el gimnasio universitario Manuel Bernardo Aguirre, los equipos de Grillas, Apaches y Átomos se proclamaron campeones del torneo Interfacultades 2026 dentro de la disciplina de voleibol de sala. En la categoría femenil, la Facultad de Contaduría y Administración demostró su capacidad. Se impuso 2-0 a la Facultad de Enfermería y Nutrición en un duelo que dejó parciales de 25-21 y 25-19. Con este resultado, Linces levantó el trofeo de campeonas, mientras que las Leonas recibieron el reconocimiento como el segundo lugar.
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100.9. Acabamos de escuchar algo movidito, algo muy de viernes. Esto fue La Villa, Ryan Castro, Capo y Gangsta. 12:10. ¿Y qué crees? Te traigo otra dinámica, otra dinámica. Hoy andamos muy de dinámicas, está increíble. Porque, ¿qué crees? 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Nada más con eso ya te encuentras participando. Imagínate esta rolita en vivo y a todo color cantándola. ¡Ay, qué bonita! Así que participa, participa, participa. Más adelante traigo persona ganadora. Mientras, vámonos con música. Esto se llama Osadía. Cristian Castro con Eden Muñoz. Así que súbele el volumen y en todas partes, ponte Exa.

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Mientras, vámonos con música. Por acá pidieron algo de Ricky Martin. Entonces, vamos a dárselos, pero con Tini y Los Ángeles Azules. Esto se llama Vuelve. Así que súbele y en todas partes...

9. Acabamos de escuchar Cambiaré, algo de Luis Fonsi con Faith. Oye, acá también ando leyendo sus mensajes a las 12:33. Aquí ando al pendiente, no crean que no. Por acá me pusieron bonito viernes e inicio de fin de semana. Sofía, bonito viernes para ti también. Sofía, ya por fin viernes, ¿cómo andas? Ando muy bien. Todo muy bien, muy recargada de energía. Gracias a ustedes, gracias a ustedes. Yo me ando pasando súper increíble este inicio del fin de semana. Por acá también, hola Sofía, ya a descansar. ¿Puedes ponerme algo de Gloria Trevi? Gracias, claro. Claro que te vamos a poner algo de Gloria Trevi. De hecho, esto se llama Lo que una chica por amor es capaz. Oye, dime tú, ¿qué es capaz por hacer por amor una chica? Dímelo. Entonces sube el volumen y en todas partes, ponte.

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Oye, aquí tenemos toda la energía mundialista en Exa 100.9. Esto fue Dai Dai, algo de Shakira. Me encantó, de verdad, loco, me encantó. De verdad, ve el video oficial. Te invito a que lo veas. O sea, esto no es propaganda ni nada, pero la verdad estuvo bien chido. Salen algunas estrellas del fútbol, increíble. Y la verdad está bien padre, ¿eh? Está bien movidita. Qué padre que te la pude poner este viernes, este inicio de tu fin de semana. Vámonos con más música, 12:46. Esto se llama No Tiene Sentido. Y te recuerdo que tengo dinámica para que participes en todas partes. Ponte Exa.

¿Cómo te la estás pasando en la frecuencia naranja en el 100.9 de tu radio? 12:52 y yo tengo dinámica. 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En mi próxima intervención, iniciando ahora, tengo personas ganadoras. Vámonos con música, esto es algo de Emilia, Genio Atrapado. Súbele el volumen y en todas partes, ponte Exa.

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14: El fiscal de Asuntos Relevantes de la Fiscalía General de la República, Ulises Lara, aseguró que el fuero constitucional de la gobernadora María Eugenia Campos Galván no le impide colaborar con información para el esclarecimiento de los hechos relacionados con la presunta participación de agentes extranjeros en un operativo en Chihuahua. Ulises Lara explicó que la gobernadora fue citada únicamente con el objetivo de recabar su testimonio para integrar elementos a la carpeta de investigación relacionada con la presencia de agentes extranjeros en actividades de seguridad dentro del país, pero indicó que la gobernadora chihuahuense únicamente entregó un documento donde manifiesta su indisposición para aportar información.
15: Se citó al fiscal general y a la gobernadora constitucional del estado con el único fin de conocer su testimonio para allegarse de elementos e integrarlos a la investigación acerca de la participación de dichos agentes extranjeros en actividades de seguridad de nuestro país. Conocemos lo que implica la inmunidad procesal, la cual señala la imposibilidad de procesar penalmente a determinadas personas servidoras públicas, como el caso de la gobernadora. Sin embargo, ello no impide que la persona servidora pública aporte información para el esclarecimiento de los hechos que se investigan.
16: Semanas atrás se distribuyó por WhatsApp una invitación para participar en una marcha a favor de la gobernadora Maru Campos. Y aunque estaban presentes los colores del PAN, finalmente la dirigente estatal aseguró que no estaban vinculados con el movimiento y que iban a dialogar con los ciudadanos y con la dirigencia nacional de su partido para llevar a cabo actos de apoyo a la mandataria en estos momentos en el que el panismo considera hay un ataque directo de la federación a la figura de la gobernadora de Chihuahua. Así pues, la fecha resultó ser el próximo sábado 30 de mayo y la militancia panista está invitando a todos a la 1 de la tarde a una concentración que se llevará a cabo en el centro de convenciones y en donde estarán presentes las grandes figuras del PAN a nivel nacional.
17: Así la tabla de clasificación después de 2 jornadas y 1 juego. En el campeonato estatal de béisbol que hoy vivirá su segundo duelo, hoy viernes 29 de mayo, Manzanero de Cuauhtémoc, Algodoneros de Delicias y los Mineros de Parral encabezan la punta con 5 triunfos y 2 descalabros. Más abajo vienen los Rojos de Jiménez y los Indios de Ciudad Juárez con 4 y 3. Dorados está en el sexto lugar con 3 y 4. ganó después de 4 juegos que no lo hacía. Faraones 3 y 4, Soles 2 y 5, lo mismo que Venado de Madera y los Mazorqueros de Camargo. Todos tienen 2 victorias y 5 descalabros en este arranque espectacular de la Liga Estatal de Béisbol 2026.
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20 minutos arrancando la última media hora que tenemos juntos aquí en la Frecuencia Naranja, así que la vamos a aprovechar. Oye, yo tenía dinámica porque justo hoy va a estar Lazo en el Teatro del Pueblo en la Feria de Santa Rita 2026 y podías ganarte una invitación doble. Y las buenas noticias es que tengo 5 personas ganadoras y ya las tengo por aquí. Ahí te va la terminación de sus números, ¿ok? Primera terminación, 303. Otra terminación, 830. Otra terminación, 729. Otra terminación, 827. Y por último, terminación, 696. Ahorita yo me comunico con ustedes. Muchas felicidades, que disfruten mucho de este conciertazo de Lazo, que se la pasen increíble. Ya sabes que me encanta que me mandes tus videos y tus fotos, ¿ok? Vámonos con más música arrancando. Y te recuerdo que en el 614-142-109 yo me estoy comunicando contigo. Así que vámonos con esto que se llama Cara de Cara. Súbele y en todas partes.

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Escuchamos a Sacha, Benny y Eric. Esto fue Happy, algo que salió en el 2014, algo así, pop, de viernes. Bien padre, 1:15. Y de hecho, vamos a cambiar poquito de género. Bueno, te traigo algo como pop ranchero, así como fusionado. Es algo de Kany García con Yuridia. Esta canción se llama La Mala Era Yo, a petición de ustedes. Así que súbanle el volumen y en todas partes, Ponte Exa.

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Esto fue algo de Kenia Os. Una y otra vez, una con 25. Y ya llegó el momento de decir adiós, de despedirnos de este tiempo tan maravilloso que pasamos juntos aquí en el 100.9. Muchas gracias por acompañarme. Yo soy Sofía Nexa. Justo así me puedes encontrar en mis redes sociales, en Facebook, en Instagram, en TikTok. Así me puedes encontrar. Y te recuerdo que el día lunes nos estamos escuchando en punto de las 10 de la mañana. De 10 a 11 tenemos reconexión y de 11 hasta la 1 y media yo estoy contigo acompañándote. Más tarde viene Ani Sepúlveda en la dosis exacta y luego también tenemos a Cocue con las noches exageradas y también los chicos de la Naranja Morning Show de 6 a 10 de la mañana de lunes a viernes son Pollo Nájera y Cris Vaquera también.

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1: No acude Javier Corral a la audiencia de que impugnó la decisión de la Fiscalía General de Justicia de la Ciudad de México de exonerar.

0: a María Eugenia Campos por el presunto delito de secuestro. Empresarios exigen frenar circo político contra Maru Campos y Rubén Rocha Moya. Duelo de movilizaciones en Chihuahua, entre el PAN y en Juárez por parte de Morena. Ya piensan en realizar manifestación de apoyo a la gobernadora allá en la capital del país. Subasta Coesbi, 372 viviendas en Delicias, Parral y Cuauhtémoc. Avala Senado de la República, creación de una comisión contra narcocandidatos. Aseguran 1 millón de litros de huachicol allá en Cadereyta, Nuevo León. Autoridades de Estados Unidos consideran la aplicación de aranceles a cambio de beneficios en el Tratado de Libre Comercio México, Estados Unidos y Canadá. Lanzaría a Estados Unidos un billete de $250 con la imagen de Donald Trump. Abre también Estados Unidos archivos secretos sobre ovnis y extraterrestres. Muy, muy buenas tardes tengan todos ustedes en este viernes 29 de mayo de 2026. Le damos la bienvenida aquí a su programa Tronos y Cronos, el juego del poder. Y damos la bienvenida también a quienes nos siguen a través de la señal de 100.9 de Exa FM, así como de Canal 60 de Cosmocable. Y un abrazo a quienes nos siguen en cualquier parte del estado del mundo en el sitio internet lobotv.com.mx. Como siempre, muchas, muchas gracias por su preferencia a este proyecto periodístico. Y bien, pues empezamos de inmediato con la información. El día de hoy, ayer nublado con aire y hoy también un poco nublado, pero con bastante calor. Y esto pues es debido a un incremento que se ha estado registrando en las últimas horas, lo cual fue reportado por la Coordinación Estatal de Protección Civil, donde esperamos una temperatura que puede ir de los 35 a los 40 grados Celsius en diversas partes del territorio estatal. Hay pronóstico de lluvia para la zona noroeste del estado, pero pues el reporte es de que serán aisladas, así que no nada así de intenso que pueda generar un cambio en el clima en esta región, pero por favor, esto vendrá acompañado de fuertes vientos, por lo que tienen que tomar las debidas medidas de seguridad al conducir por las carreteras. Así que, por favor, cuídese y cuide a sus seres queridos. Nicolás, buenas tardes.
1: Hugo, buenas tardes. Buenas tardes a todos los que nos escuchan a través del 100.9 de EXA. Hugo, pues se espera que hasta la próxima semana, mediados de semana, pudieran caer algunas lluvias aquí en la ciudad de Chihuahua.
0: Pues anoche se esperaba posibilidad, pero muy baja posibilidad de lluvias. No se registraron.
1: En la sierra no hay posibilidades de lluvias en los próximos 10 días. En Parral tampoco. Igual que aquí en Chihuahua, a lo mejor para mediados de la próxima semana. Juárez igual. Martes, miércoles, jueves. Pues ojalá que nos caiga un
0: poquito. Pues ojalá, pero el domingo y el lunes, según datos de las autoridades de Protección Civil, podría alcanzar el termómetro temperaturas de entre 40 a 45 grados Celsius, particularmente en la zona del desierto, en esta región en que se encuentran Coyame, Manuel Benavides y Ojinaga.
1: Pues bueno, ya que estás hablando de Ojinaga, tú recordarás que hace algunos días dimos a conocer de un incendio que se registró en las instalaciones de la Fiscalía del Estado,
0: zona centro.
1: Uh-huh. Pues bueno, ya después de tantos días, si bien es cierto, la autoridad no ha cambiado su versión de que pudiera ser un accidente que provocó ese incendio, pues son muchas las voces que dicen que nanay.
0: No, pues se perdieron muchos expedientes.
1: Que al parecer, no, deja tú, que al parecer el motivo del incendio o por qué se provocó fue por quemar una unidad que estaba ahí decomisada, pues de algún líder de la
0: criminal
1: de allá de la zona.
0: Donde tenía huellas y tenía.
1: Quién sabe si fue precisamente o fueron los contrarios, nomás para darles un pequeño recordatorio de quién mandaban. Pero lamentablemente, pues no únicamente fue esa unidad la que se quemó, fueron varias unidades. Una casi la mitad del inmueble donde se encontraba precisamente tanto el archivo de la Fiscalía de la Zona Centro como el área de evidencias. Así que pues ahí nada más para que te des una idea del daño que se generó con ese incendio.
0: No, sin lugar a dudas, incalculable. Y mira, pues el modus operandi pareciera ser el mismo que se registró también aquí en el municipio de Aldama con esta planta de distribución de gas LP. Recordarás tú que también llegaron en altas horas de la noche y aventaron una botella con un líquido inflamable y pues prendieron una pipa de gas y esta a su vez pues también provocó que varios vehículos ahí se incendiaran, generando bastante pánico ahí en la zona, Nicolás.
1: Pues bueno, así las cosas. Hubo en otra orden de ideas, el día de hoy se dio a conocer por parte de la Comisión Estatal de Vivienda, Suelo e Infraestructura, la famosa COESVI, que bueno, emitió una subasta en tres fraccionamientos donde había construido pues casas habitaciones en los municipios de Delicias, Parral y Cuauhtémoc. Se están pues subastando 372 viviendas, pero también terrenos. Aquí, pues lamentablemente es que muchos de ellos se encuentran invadidos.
0: Un grave problema social. ¿Y luego cómo lo van a recuperar?
1: Pues no lo sé. Mira, estos tres fraccionamientos, tú recordarás los fraccionamientos llamados pensiones civiles del Estado. De hecho,
0: sí.
1: Este encuentra también uno aquí en la por la colonia Sotecnia. Uh-huh. Pues tiene más de 10 años de haberse construido. Los esquemas de... Pues no recuerdo bien por qué no... Pues se vendieron adecuadamente.
0: Pues eran los que tenían techo de lámina, ¿no? ¿O así cuál es. Era la
1: cuestión? Supuestamente eran ecológicos.
0: Sí, con algún problema. No sé si eran de adobe y aparte de lámina. ¿Algún dato tenían ahí y, que no permitían?
1: Pero, pues obviamente, en muchos de estos inmuebles, pues gente, al no venderse, pues mucha gente los invadió. Uno de los problemas que donde se han presentado más fuerte este tema es precisamente en el fraccionamiento que está aquí en Sotecnia. Pero bueno, por lo pronto, la COESVI pues puso esta subasta en estos tres fraccionamientos, Delicias, Parral y Cuauhtémoc, donde se informa que el inmueble se enajena sin la posesión física. Es decir, que sí reconocen que existen ocupaciones irregulares, pero pues al momento de entregarlo será...
0: Solamente el papel. Usted vaya y arregle a las personas que están allá adentro. Pues esto va a generar un conflicto social, Nico, porque si cualquier persona que obtenga este documento, pues va a utilizar la fuerza o pública o la fuerza de ellos para hacer la justicia por su
1: propia mano. Pero aparte de esto, Hugo, la COESVI, no sé, la verdad, pues cuál sea el pensamiento que tienen, porque en serio no lo entiendo. No están vendiendo las viviendas de manera particular, están vendiendo todo el lote. La subasta, de acuerdo a lo que se va a conocer que se puede conocer en la página de internet de gobierno del estado. Por ejemplo, en el paquete de Parral consta de 153 inmuebles, 77 viviendas con cerca de 120 metros cuadrados cada uno y con 49 metros de construcción y 76 terrenos y construcción. Por eso son 153 inmuebles, con un valor de 34.9 millones de pesos. En Delicias son 54 viviendas con terrenos entre 127 y 70 metros cuadrados de superficie y una construcción de 50 metros cuadrados. Ahí el valor inicial es de 30.9 millones. Y por último, en Cuauhtémoc son un paquete de 165 viviendas. 125, esas tienen terreno un poco más grandes y el monto inicial es de 45.6 millones de pesos. Es decir, están vendiendo el paquete completo. En pocas palabras, ahí les va esta papa caliente,
0: esta bronca.
1: A ver quién la quiere.
0: Pero volvemos al punto, o sea, el asunto del gobierno pues es contener conflictos sociales. Prácticamente está destapando uno, está aventando la bomba ahí a ver quién se avienta el tiro, ¿no?
1: Pues
0: están curiosos.
1: Bueno,
0: ven pero no ven.
1: Una de la tarde, 41 minutos, Hugo, y hoy por la mañana se reunió el secretario de Hacienda del Gobierno del Estado con integrantes del Consejo de Desarrollo Económico de Ciudad Juárez. Pues ya para evaluar los proyectos estratégicos que van a realizar con este sobreimpuesto, bueno, este extra del impuesto sobre la nómina. Estamos hablando, pues hubo que ya va medio año.
0: Así es. Es lo que te iba a comentar.
1: 6 meses.
0: Y no hay nada.
1: Y aún siguen pues, poniéndose de acuerdo y platicando cuál va a ser las obras de infraestructura programadas que se van a atender. Desde luego, en el caso de los empresarios de Ciudad Juárez, lo principalmente que quieren es
0: el centro
1: de convenciones. Pero ese centro de convenciones creo que les va a dar muchos dolores de cabeza todavía.
0: Oye, ¿cuántos años tienen?
1: No, el grave problema es dónde, a quién beneficia, dónde se va a instalar.
0: ¿Qué grupo económico se va a ponerla guapo con eso, no?
1: Pues recordarás que el año pasado cuando se solicitó al Congreso del Estado este incremento al 4%.
0: Del 3 al 4%
1: del impuesto sobre la nómina, pues habló de que esto se iba a aplicar en obras tanto en Chihuahua como en Juárez y en otros municipios.
0: Así es.
1: Esto de acuerdo pues a la cantidad de recursos que se pueda recargar en cada municipio. Desde luego, como es sobre la nómina, quien tiene la nómina más grande, o los empresarios, es en Ciudad Juárez con la industria maquiladora, y por eso pues hay... Pues ellos van a ser los que...
0: Definan.
1: Definan, exactamente.
0: Pero en este caso, pues ya lleva mucho tiempo en estas reuniones, ¿no? De café y galletas y no, nomás no hay un avance. Ni por parte de la Secretaría de Hacienda y Crédito Público, ni entre los empresarios para ponerse de acuerdo en qué van a aplicar esos recursos, ¿no? Ahí están batallando.
1: O
0: no tendrán dinero.
1: O no lo soltará Hacienda.
0: Así es.
1: Digo, porque el impuesto sobre la nómina cada mesecito, Hugo,
0: va cayendo.
1: Tiene que estar sonando.
0: Oye, porque todo esto no nada más se puede, es aquí, vamos a echar, vamos a hacer esto. Tienen que hacer trabajos de licitación, proyectos. Es un tema que lleva tiempo y si apenas están platicando, imagínate, irán a aplicar el recurso allá en el 2027.
1: Ya, ¿para qué? ¿Y todo para qué?
0: Así es.
1: 1:43, damos una pausa. Le recordamos el teléfono en cabina, 614-142-1009, 614-142-100.9. Aquí con gusto los recibimos sus comentarios.
0: Así es, siga con nosotros en todas partes.
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6: Una de la tarde con 46 minutos. Y bien, este fin de semana se torna un poco polémico, un poco intenso, políticamente hablando, debido a que mañana sábado habrá una movilización, una acción de respaldo a la gobernadora María Eugenia Campos, mientras que el domingo hará lo propio el grupo de Morena en respaldo a la presidenta Claudia Sheinbaum allá en Ciudad Juárez. Pero para platicar sobre el ambiente político que estamos viviendo, tengo en la línea a la diputada federal Manque Granados, María Angélica Granados Tres Palacios, a quien agradezco me haya tomado la comunicación. Diputada, muy buenas tardes.
7: Buenas tardes, gusto en saludarlos a la orden.
6: Sí, pues el día de ayer pues tuvieron ustedes bastante actividad allá en el Congreso de la Unión, pues con una serie de aprobaciones, discusiones y polémica pues que se generaron ahí. Platíqueme cómo se vivió este ambiente por allá por la Cámara de Diputados, diputada.
7: Bueno, primero decirte que como siempre el oficialismo y el gobierno federal haciendo de las suyas, ¿verdad? El 5 para la 1 les surgía ya aprobar algunas reformas en el plano electoral. Dos días muy pesados, un martes de sesión completa hasta las 11 de la noche y antier miércoles una sesión prolongadísima de más de 30 horas, 33 horas sin descanso, pues sin receso de discusión. Se discutieron varias reformas, la reforma al Poder Judicial, ustedes saben, pues con esta lo que muestran, y me parece decirlo y lo digo con toda responsabilidad, lo que muestran es que hacen las cosas mal y las quieren parchar. Entonces, pues esta es una iniciativa presentada por la presidenta Claudia Sheinbaum, que busca modificar pues el diseño constitucional del Poder Judicial. Como te digo, apenas de los problemas que se generaron por la reforma judicial que se aprobó en el 24, se presenta como una corrección técnica, pero bueno, confirma lo que te digo, que el modelo está mal diseñado, que está mal diseñado y que está mal diseñado desde su origen y que su implementación generó muchísimos problemas y muy graves. Sí reconoce que hubo exceso de candidaturas, boletas complejas, que eso es lo que quieren parchar, pero bueno, pues uno de los cambios centrales que todos entendemos es el de aplazar la elección judicial que estaba prevista para el 27, trasladarla al primer domingo de junio de 2028, ¿no? para que coincida, para evitar más bien que coincida con las elecciones ordinarias. Perdóname, te interrumpí.
6: No. Diputada, además, también un tema polémico fue esta propuesta del diputado Ricardo Monreal en torno de una intervención extranjera, en caso de que registrarse, podrían echar abajo elecciones. Entonces, esto pues pone un tema muy, muy delgado, pues, en un tema de, pues, de uso político faccioso de parte de Morena.
7: Totalmente. Mira, buscan crear una nueva causal de nulidad. Esta fue una discusión bien, bien fuerte ayer por todos los partidos, pero sobre todo la oposición, porque es una causal de nulidad electoral por intervención extranjera. No es que no definen lo que a qué se refieren con intervención extranjera, pero antes de eso decirte que pues eso en la Constitución ya se establece de manera muy clara. La propuesta de él, sin embargo, busca supuestamente proteger la soberanía electoral, pero lo hace mediante una causal, como te digo, muy amplia, que puede generar una incertidumbre tremenda, una incertidumbre jurídica tremenda. Se trata de reformar el artículo 41 para anular las elecciones cuando actores extranjeros intervengan con la intención de influir en elecciones en nuestro país, en los resultados de las elecciones. Lo que pasa es que no sabemos a qué se refiere con la intervención extranjera, porque habla de individuos, de organismos, de diferentes actores que pudiesen inferir o interferir, y no se aclara esto. El problema central pues es ese, que no se distingue con precisión entre intervención ilícita, actividades ilícitas, y si se trata de una consultoría, por ejemplo, internacional, si se trata de recibir observadores electorales, etcétera. Entonces está muy, muy ambiguo, muy, muy ambiguo, y bueno, eso se discutió muchísimo, porque además el PAN, como tú sabes, el jefe PAN, la bancada del PAN y el Partido Acción Nacional en general, pues siempre hemos dicho que lo que deben sancionar, lo que se debe establecer con claridad, es la intervención del crimen organizado, no solamente en las elecciones, sino ya en las administraciones locales, estatales, como lo estamos viendo muy claramente, y como se ha aprobado también claramente el uso del dinero del crimen organizado en campañas y en gobierno.
6: Diputada Manque Granados, platíquenos este asunto de la persecución política en contra de la gobernadora de Chihuahua. Claro que se encuentra en el recinto legislativo, se ha discutido, se ha platicado, ha servido también para establecer posicionamientos. Pero usted, ¿cómo ha percibido esta situación?
7: Pues totalmente, bien lo dices tú, es una persecución política, es una aberración lo que se le está haciendo a la gobernadora Campos. No lo digo yo, lo dicen los abogados, lo dice la propia ley, y lo dice la sociedad civil, que también se ha volcado completamente, y ustedes lo han visto en todo el país, a favor de nuestra gobernadora. Se resume, yo te diría, en dos cosas súper simples: una gobernadora que enfrenta el crimen y que da la cara, que desmantela un laboratorio, el más grande de todo el país. ¿Qué implica esto? Salvar vidas, ¿no? Rescatar, ¿no?
6: Y en este sentido, diputada, pues el día de hoy estaba citada la gobernadora para una audiencia donde el exgobernador Javier Corral, hoy senador por Morena, pues había impugnado un carpetazo a una denuncia que le había interpuesto por un supuesto...
8: Se cortó la llamada.
6: Se cortó la llamada. Bueno, le iba a platicar, de preguntar sobre esta audiencia que hoy fue diferida. No asistió el senador Javier Corral, donde... Bueno, pues la gobernadora también había enviado a...
8: Sí, se cortó la llamada, sí, seguimos
7: en... Se cortó, espero, sí, a ver, entonces no sé en qué me quedé, discúlpenme, estoy aquí en carretera con mala recepción, pero es una aberración. Por un lado tienes una gobernadora que cumple, que da la cara, que desmantela un narcolaboratorio, que va a prever que niños jóvenes de
9: tengan acceso a drogas sintéticas, y por otro lado tienes de una manera muy clara un gobernador que es señalado por los Estados Unidos, es decir, por otro país, ya de manera formal, requerido en una corte, y piden pruebas. El gobierno de México dice no hay pruebas, pero además se entregan dos pruebas en cuerpo y alma, caminando se entregaron las dos pruebas. Entonces, es una aberración, es algo que ha defendido la sociedad en general, el país se ha volcado a apoyar a la gobernadora, y pues mañana sábado, como ustedes saben, tenemos un evento, no nada más el Partido Acción Nacional, sino la gente que viene a apoyar a nuestra gobernadora, que sí da la cara.
8: Diputada, ya por último, pues ayer concluyeron una larga jornada allá en el Congreso de la Unión y pues lamentablemente pues no obtuvieron nada, ¿no? Pues al último se fueron con la mayoría.
9: Sí, pues tiene la mayoría, una mayoría, dicho sea de paso, que es ficticia, lo hemos discutido muchas veces aquí en tu programa, una mayoría aplastante, sin embargo, pues nosotros... sabemos que tenemos la razón. Se dio un debate muy interesante, pero sobre todo el Partido Acción Nacional, que estamos poniendo, seguimos poniendo los temas en la mesa de la injerencia del crimen organizado, de que se señale, de que se sancione, que se quite el registro de los partidos políticos. Una jornada que te puedo decir que no fue, duró 33 horas, una sesión que yo creo que es la más larga que hemos tenido, que no es la única, pero sí una mayoría necia, aplastante y con mucha prisa por seguir controlando y apoderándose de absolutamente todo en este país, asesinando a la democracia, como lo decimos con mucha claridad.
8: Pues bueno, muchas gracias, diputada Manque Granado, diputada federal, por recibir nuestra llamada, y como sabe, como bien lo sabe usted, estos micrófonos están abiertos para ustedes.
9: Gracias, saludos a ustedes, a su auditorio, una disculpa por el corte, pero estoy a la orden siempre.
8: Gracias, la diputada Manque Granados, luego de una larga 30 y... ¿Qué horas dijo? 32
10: más
8: horas.
10: Más de 30 horas.
8: Ajá. Más de 30 horas en una sesión. Donde, por cierto,
10: maratónica, rompió récords.
8: Hay que comentar, hacer algunos comentarios, entre ellos, pues, esta comisión que avaló el... Lo que son las cosas, ¿eh? Los diputados duraron más de 30 horas. Los senadores
10: más rápido.
8: Dijeron, ¿para qué discutimos tanto, hombre? Nomás con 10 horas se fueron y aprobaron las mismas, o sea, lo mismo que aprobaron en el Congreso, lo aprobaron en el Senado.
10: Así es.
8: Y dijeron, ¿para qué discutimos, hombre? Si ya,
10: sí, ya tuvieron que ser enviadas estas propuestas a los congresos,
8: sí,
10: locales.
8: Sí, te puedo asegurar que ahorita ya varios congresos ya, sí, las autorizaron.
10: En el caso de Chihuahua no, porque ayer suspendieron ya el periodo ordinario de sesiones.
8: Pues bueno, yo creo que uno de los más interesantes va a ser esta comisión, que se crea una comisión pues para verificar de que los candidatos y candidatas no tengan vínculos con el narcotráfico. Una comisión de verificación de integridad de candidaturas. Pues a ver cómo, porque
10: pues ya
8: dijo el INE que es la única autoridad para avalar o no
10: que candidaturas. Ellos son un área investigadora.
8: Que ellos no podrían. Entonces, esta comisión de verificación será o tendrá mayores facultades, por ejemplo, que la Fiscalía General de la República. Digo, porque acuérdate que uno de los temas que se le está acusando a la gobernadora es de usurpación de funciones. Y bueno, la función de investigadora de delitos federales, como es el narcotráfico,
10: la
8: o lavado de dinero, la única es la Fiscalía General de la República.
10: Así es. Entonces,
8: ¿no era más sencillo, chamba? ¿No era más sencillo vincular? A ver, a fuerzas, todas las candidatas y candidatos deben traer
10: una carta.
8: Una carta de la Fiscalía. Y si la Fiscalía dice que no, pues bueno. Pero si dice que no, resulta que sí, pues también deben, sí, entenderlo.
10: Claro. Oye, me quedo con esta frase con la que concluyó, una frase matona, la diputada Manque Granados. Están asesinando la democracia. Aguas.
8: 1:59 PM. Vamos a una pausa. De regreso, pues un duelo de manifestaciones. ¿Quién ganará? ¿El PAN aquí en Chihuahua con Maru Campos o Morena en Juárez, allá en la X, en este informe virtual que dará la presidenta Claudia Sheinbaum?
10: Vamos a una pausa. Vamos a una pausa en todas partes.
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8: 2:02 p.m, Hugo, pues a ver. Ah, no, te creas, te iba a hacer una apuesta. Sí. ¿A quién le vas? ¿Quién irá a movilizar más gente? Pues, ¿Pan o Morena?
10: Pensé que íbamos a hablar del campeón Cruz Azul, pero bueno.
8: Ah, pues, ¿eso qué, hombre? Ya no voy a ganar en 50 años.
10: Oye, movilizó bastantes aquí en el Pancho Villa, en el Ángel allá de la Ciudad de México.
8: Bueno, en fin, pero bueno, ¿a quién le vas? Digo, no, este fin de semana, el día de mañana, el panismo en Chihuahua está convocando a esta reunión de amigos. Digo, se puede decir como reunión de amigos porque va a ser un lugarcito tranquilo, con aire acondicionado. Ahí en el centro
10: del sol.
8: En el centro de convenciones. La presidenta del Comité Directivo Estatal, Daniela Álvarez, es quien se ha encargado de hacer esta convocatoria abierta para todo el panismo chihuahuense, pero no únicamente chihuahuense, de todo el mundo mundial. De hecho, se espera la presencia de figuras de talla nacional, yo creo por lo menos.
10: Jorge, pero no mundial.
8: Yo creo que mínimo Jorge Romero sí estará por aquí, ¿no?
10: Pues sí.
8: Este evento será a la 1:00 p.m. ahí en el centro de convenciones. Por otro lado, dentro de esta estrategia de difusión del segundo, bueno, todavía ni siquiera cumplió 2 años, pero bueno, va a ser. No,
10: cumplió la elección.
8: A 2 años de la elección, elección. Donde ganó. Fue electa por primera vez una mujer en México, la presidenta Claudia Sheinbaum dará un mensaje a toda la nación. En este formato que está inaugurando, se realizará un mensaje a las principales plazas del país. Y digo plazas porque literalmente serán en las plazas públicas.
10: Van a poner
8: En el caso de Chihuahua, no sé, pero decidieron que fuera en la X. Allá en Ciudad Juárez y no en Chihuahua Capital.
10: Sí, en la Plaza de la Mexicanidad es el dato que se tiene, que los morenistas se van a concentrar en la frontera, Plaza de la Mexicanidad, y van a dejar prácticamente la plaza sola. Van a abandonar la plaza aquí en la capital, porque yo esperaba que ahí en la Plaza de Armas instalaran una pantalla para darle seguimiento, pues porque también aquí en Chihuahua pues han incrementado el número de personas que siguen a este movimiento, pero pues optaron por irse pues a la plaza que gobiernan actualmente en el estado de Chihuahua, como es la más importante en este caso, Ciudad Juárez.
8: Y bueno, Hugo, pues hay que ser también...
10: Pero esto va a ser el domingo.
8: Esto va a ser el domingo, ¿verdad? Sí. La del PAN es...
10: ¿El sábado?
8: ¿El sábado?
10: Así es, a la 1:00 p.m.
8: Y regresando al tema del Partido Acción Nacional, de hecho, hoy la presidenta del Comité Directivo Estatal del PAN, Daniela Álvarez, pues dice que esta reunión del día de mañana, pues pudiera ser la primera de otro tipo de acciones que pudieran llevar a cabo el PAN para apoyar y desde luego defender a la gobernadora María Eugenia Campos. De hecho, se contempla ya la realización de una marcha allá en la Ciudad de México. Luego, pues, es que les fue bien con el mini-meeting que se realizaron ahí afuera de la Fiscalía General de la República, y donde, pues, tuvo una cobertura que a lo mejor ni ellos esperaban por parte de medios de comunicación nacionales, internacionales y demás.
10: Así es, y en este caso, Nico, también hay que dejarlo muy en claro. Hay voces que señalan que no solo es un evento del panismo, es de los chihuahuenses, de los ciudadanos que quieran apoyar esta manifestación en contra del régimen de la Cuarta Transformación, porque ven pues que están haciendo pues todas las acciones utilizando las instituciones en contra de la mandataria estatal. Ya tenemos más del mes con esta campaña, desde que se dio lamentablemente este accidente donde perdieron la vida dos integrantes de la Agencia Estatal de Investigación y dos ciudadanos estadounidenses, supuestamente de la CIA, porque pues nada más han sido notas periodísticas las que los han confirmado. La presidenta Claudia Sheinbaum señaló recientemente, hace unos días, que los otros dos estadounidenses que iban en este operativo, pues ya salieron del país, o sea, pidieron que salieran del país, y en ese sentido, pues todavía ya pasó un mes y sigue la polémica por este hecho. Algo que vino también a acrecentarla es la denuncia o el señalamiento por parte de la Corte Sur de Nueva York en contra de 10 personas del estado de Sinaloa vinculados con el crimen organizado. Esta lista encabezada por el gobernador con licencia Rubén Rocha Moya. Esto es lo que ha mantenido alta la polémica, alta la discusión, y el día de ayer, Nico, pues también este tema pues sirvió pues de escarnio, de discusión, hasta de risa ahí en la Cámara de Senadores, donde el legislador Ricardo Anaya y varios compañeros se pusieron una casaca, una playera en favor de Yoko Maru, y a su vez les ofrecían a los compañeros de Morena una playera color guinda donde dice: yo apoyo a Rocha, Narco Morena. Y bueno, ni siquiera el polémico senador Gerardo Fernández Noroña quiso ponérsela.
8: Y bueno, Hugo, sobre estos temas, organismos empresariales de Chihuahua y Ciudad Juárez, es decir, los centros empresariales de Coparmex, de Chihuahua, Delicias, bueno, prácticamente de todo el estado, hicieron llegar un documento, un posicionamiento en conjunto, donde pues piden que estos dos casos, tanto el de la gobernadora de Chihuahua, María Eugenia Campos, como del gobernador de Sinaloa, el gobernador con licencia, Rubén Rocha Moya, pues se conductan con apego a la ley, respeto al debido proceso y sobre todo sin tintes políticos. En pocas palabras, Hugo, pues están pidiendo que en estos momentos es más la discusión pública, la discusión política, la discusión partidista, que el aplicar criterios legales en todos los casos. Es decir, que se debe, independientemente de partido, nivel de gobierno y demás, se debe privilegiar en este caso el marco jurídico correspondiente. Pues bueno, tal vez una de las voces que se han levantado un poco más congruentes con todo este tema, ¿no?
10: Pues mira, es que esta respuesta, Nicolás, se da luego de un posicionamiento para mí lamentable de parte de la coordinadora de los del grupo edilicio del PAN en el Ayuntamiento de Chihuahua, Isela Martínez Díaz, quien llamó al sector empresarial a asumir una postura más firme ante los ataques en contra de la gobernadora Marugena Campos. Esta es una respuesta a este tipo de voces que señalan que los empresarios, las cámaras, tienen que salir a marchar, tienen que salir a apoyar. Y bueno, totalmente fuera de lugar estas expresiones de la regidora Martínez. Y esta ya dio respuesta al Consejo Coordinador Empresarial. Sí, apoyemos a Marugena Campos, pero nosotros no vamos a salir a la calle. Nuestra función es otra. Hoy la Coparmex también hace su posicionamiento y todos en respeto a la legalidad, a dejar atrás el circo político, el desgaste, la polémica, la polarización, pero sin caer en el juego que panistas como ella quieren sacarlos a las calles.
8: Y es que lo hemos dicho aquí, lo hemos dicho que lamentablemente luego las pasiones se desbordan.
10: Sí.
8: Lo hablábamos de estos pequeños escarceos que han tenido los chalecos azules contra los chalecos guindas. Uh-huh. Que a nadie le ayuda, ¿sí? no aporta nada,
10: no aborda.
8: Porque si bien algunos han querido catalogar estas circunstancias con aquel famoso verano caliente del 86, que no tiene para nada que ver, ¿eh? Porque nah. En aquel entonces era un tema de un supuesto fraude electoral.
10: Así es.
8: Aquí no, aquí estamos hablando de procesos judiciales.
10: Así es.
8: En ambos casos, ¿eh? Uh-huh. Se quiera o no, que debe ser o no, lo que tú quieras, son dos procesos judiciales que la autoridad debería de hacerlos como debe ser una autoridad, es decir,
10: apegado a derecho,
8: bien hechos y rápido también, sí. Porque esta circunstancia de que un día te saco una orden de aprehensión, luego al día siguiente te invito a que vengas de
10: testigo,
8: luego que de pronto te revivo
10: otro expediente
8: porque me sacaste la lengua. En fin, ¿no?
10: Sí, no, y es ahí donde ha aprovechado la gobernadora de Chihuahua, María Eugenia Campos, para señalar que hay una persecución. ¿Por qué? Porque cómo se activan de pronto diferentes carpetas, diferentes líneas en su contra. Entonces, pues tiene razón, pero todo esto debe de ser atendido desde el punto de vista jurídico. Ya se hizo bastante polémica, ya se polarizó. Ya se ha estado ventilando muchísimo tiempo los medios de comunicación. Es momento, como estos llamados que hacen los empresarios, a bajarle dos rayitas y a conducirse con respeto y apegado a derecho, ¿no?
8: Y bueno, Hugo, pues ya por lo menos, como dijimos desde ayer, ya entraron en receso los diputados locales.
10: Así es.
8: Eso también le va a bajar pues bastantes rayitas a la discusión partidista. Porque en las últimas sesiones del Congreso del Estado, pues, además, todos prácticamente terminaron en pleito, ¿no?
10: Sí, es muy polarizado también el asunto. Se están adelantando los tiempos electorales, Nicolás, del próximo año, 2027. Y en este caso, tan adelantados están, que fueron los diputados, ya que estás hablando del Congreso local, fueron los 11 diputados de Morena quienes solicitaron el inicio del juicio político en contra de la gobernadora allá en la Cámara de Diputados, donde pues fue evidente la información que por un lado sacó el secretario general de gobierno, Santiago de la Peña, y otras voces donde esta solicitud estaba sustentada o fundamentada en una ley de juicio político abrogada en 2018. Ante esto, el coordinador de los diputados de Morena, uno de los que firman esta solicitud de juicio político, señalan que eso no afecta en nada el que se siga el procedimiento. Entonces, pues, no le viene.
8: Es que le dijeron, nomás tráeme la firma de todos para empezar el juicio, ¿no?
10: Pues sí.
8: 2:00 p.m, 14 minutos, damos una pausa, regresamos con ustedes en este su programa Tronos y Cronos.
10: Y bueno, y si no era poco el tema político que estamos viviendo en México, agárrese, porque vienen presiones del gobierno de Estados Unidos para la renegociación del Tratado de Libre Comercio. 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
8: 2 de la tarde con 16 minutos. Seguimos con ustedes aquí en su programa Tronos y Cronos.
10: Hugo. Sí, antes de entrar con este asunto del Tratado de Libre Comercio, permítanme comentarle. Ayer dábamos cuenta aquí de que el senador Enrique Insunza, de allá de Sinaloa, uno de los que están bajo proceso o que están siendo investigados por el gobierno de los Estados Unidos por sus relaciones con el crimen organizado, ayer dimos cuenta de que pidió licencia, pero fue una licencia fast track express, nada más para que asumiera el suplente y pudiera participar
8: y votar,
10: en estos temas tan polémicos que se presentaron ahí en el Senado de la República, y de nuevo ya recobró el fuero.
8: Pues de hecho fueron como varios senadores, ¿no?
10: Sí, varios que cambiaron, pero él en particular, por no asistir a la Cámara de Senadores, bueno, envía al suplente. Pero fue por unas horas por el temor de perder el fuero, porque con esto podría ser detenido, podría ser llevado ante alguna autoridad. Bueno, pues ya lo recobró. Y efectivamente fueron varios suplentes los que asumieron el día de ayer. Entre ellos se encuentra un chihuahuense, Sixto Duarte Álvarez, quien asumió la curul que deja por ausencia Pablo Angulo, y esto es el único de Chihuahua que asumió en esta ocasión y participó de las discusiones y aprobaciones que se dieron ahí en la Cámara Alta del Congreso de la Unión.
8: Pues a ver si por lo menos le pagaron el día, ¿no?
10: Pues ojalá.
8: Igual que el suplente.
10: No, pero ahorita.
8: Digo, porque fue el viaje y todo.
10: Sí, claro.
8: No tuvo que pagar el hospedaje porque ahí se pudo haber dormido en el Senado, ¿no?
10: Así es. Y bien, y ahora sí entrando al tema político mundial. Pues el
8: gobierno. Espérate.
10: ¿Con qué quieres?
8: Primero el poder político local, hombre.
10: Ah, bueno, sí.
8: Si bien es cierto.
10: No, yo iba a entrar con lo del Tratado de Libre Comercio.
8: Sí, ahorita. Échale. Primero el público local. Oye, quienes han arreciado sus campañas. Uh-huh. Bueno, primero, prácticamente todas las candidatas y candidatos del Partido Acción Nacional como que entendieron que no era momento de hacer campaña. Que era momento de apoyar y proteger a la gobernadora María Eugenia Campos ante este embate que ellos señalan por parte de la federación. Uh-huh. Pero no todos lo han hecho, o al menos sus gentes. Se ha visto un activismo muy fuerte de al menos dos que pretenden ser candidatos a la presidencia municipal. Uno de ellos, el secretario de Bienestar y Bien Común. No, Bienestar no. De Bien Común, Rafael Oera.
10: Desarrollo Humano y Bien Común.
8: En los cruceros matutinos se ha visto ahí unos inflables con su nombre de Rafael Oera. Y el otro, el diputado, sí, diputado todavía, local, Jorge Soto.
10: Sí.
8: Digo porque pues, creo que era hasta vocero
10: y todo. Y vocero, el plan municipal.
8: Pero bueno, ahorita anda más preocupado también por promocionar su imagen con estos carritos de espectaculares.
10: Pues mira, tú recordarás que para estas fechas se iba a hacer un levantamiento de una encuesta y con eso, supuestamente, pues iba a determinar quiénes iban a seguir en a la otra etapa para ya la determinación de los candidatos. Pero efectivamente este embate político en contra de la gobernadora María Eugenia Campos le bajó rayitas a las aspiraciones. Se siguen moviendo, todos se siguen moviendo, pero unos más enfocados en defender a la gobernadora María Eugenia Campos y otros, como bien lo comentas, pues siguen promocionando su imagen. Pero, te digo, es precisamente por el desarrollo de esta encuesta interna para determinar quién había avanzado. Y pues en esta encuesta, pues no creo, yo creo, vayan a sondear la figura del exfiscal general del estado, pero todo puede suceder. En ese sentido, hay que ir viendo cómo se acomodaron estos votos de respaldo entre los diferentes aspirantes. Hay varios y varias. Bueno, creo que nada más una mujer, ¿no? Y bien, en este sentido, pues hay que esperar el resultado de ello. Pero todo ahorita es en apoyo de parte del PAN, en apoyo a la gobernadora María Eugenia Campos.
8: Pues bueno, así las cosas en la grilla. Pues es que andan muy acelerados. Y los otros que también le bajaron varias rayitas, pues son los precandidatos y precandidatas de Morena, ¿no?
10: Sí.
8: Se ha visto muy poca actividad últimamente. En redes sociales, la senadora con licencia, Andrea Chávez, pues ha promocionado simplemente las visitas domiciliarias que anda haciendo tanto en Chihuahua como en Juárez. El alcalde Cruz Pérez Cuellar, pues le bajó bastante después del Día de las Madres y creo que hasta el Día del Maestro lo tuvo por algunos eventos, pero hasta ahí no. ¿O si has visto alguna otra actividad, activismo?
10: No.
8: Y no se diga de aquellos que aspiran a la candidatura a presidencia municipal. Y eso que el empresario Eugenio Baeza les dijo que ya no va a ir a él. Ya casi les dijo, ándales, mijitos, corran, muévanse. Y no se mueve nadie ya. Que ya piensan que ya están las fichas dadas. O están esperando que Adriana Montiel a lo mejor cambie las reglas. ¿O qué
10: no, está pasando? No, pues tú recordarás que se anunció por parte de Morena que las fechas para determinar coordinadores de defensa de la 4T iban a modificarse porque ella iba llegando y apenas estaba reorganizando las estructuras estatales. Entonces, igual para el 22 no hay pues ungido o ungida, pero...
8: Bueno, y ya por último, en los temas locales, Hugo, pues hoy el municipio de Chihuahua dio a conocer que una empresa que había solicitado hacer un proyecto con una inversión público-privada para construir una planta de separación de residuos, se rajó. Que retiró su propuesta y pues dijo que mejor se retiraba. El propio secretario de Ayuntamiento, Roberto Fuentes, pues dice que un comité estaba analizando esta propuesta para la planta de separación de residuos, pero pues como que ya no les gustó. Como que ven que no, ese tema de la basura, como que no, ya no es negocio, ¿no? Ya
10: el se va a acabar sucio el municipio. Negocio de la basura.
8: Pues bueno. Y ahora sí, Hugo, pues el tema de esta discusión del Tratado de Comercial entre México y Estados Unidos y Canadá.
10: ¿Cómo va? Sí, efectivamente, pues el día de hoy hubo un posicionamiento fuerte por parte de la administración de Donald Trump de exigir que por lo menos el 50% de los automóviles que se comercialicen en aquel país, ahí mismo sean armados el 50% y que se consuman por lo menos el 82% de materiales locales estadounidenses. Esto claro que va a llevar a una batalla entre empresas, países, para ver cómo se acomodan a esta situación. Tú recordarás que recién llegado Donald Trump a la presidencia, en su segundo periodo de la presidencia de los Estados Unidos, pues empezó una estrategia de aplicación de aranceles que le ha redituado fuertemente para volver a tener, le pegó al tablero geopolítico, geoeconómico y le ha dado dividendos. Sigue con el mismo juego, con la misma estrategia y sin lugar a dudas Esto va a hacer que se acomoden muchas fichas entre México, Estados Unidos y Canadá. Pero sobre esto, Nico, pues todavía falta mucho para empezar a platicar sobre la renovación del tratado comercial. Y mientras tanto, pues hay que seguir esperando esa estrategia, cómo nos va a venir a afectar.
8: Oye, güey, otra información. Hoy se dio a conocer que elementos de la Fiscalía General de la República hicieron un pequeño decomiso. Casi nada. Más de 1,000,000 de litros de posible hidrocarburo de huachicol. Allí, de nueva fiscal. Cuenta, en Cadereyta, Nuevo León.
10: ¿Es fiscal o es de extraído de los tubos?
8: Pues, de acuerdo a información, dicen que se encontró un punto de almacenamiento del combustible ilegal. Dentro no se ha informado si es este huachicol fiscal o extracción directa de los ductos. Pero estamos hablando pues de 1,000,000 de litros.
10: Es bastante.
8: Imagínate, y nosotros sufriendo por gasolina.
10: Es lo que te iba a comentar, eran los que venían para Chihuahua y por eso empezó el...
8: Y donde 409 cubitanques, silos de almacenamiento vertical, un remolque de plataforma, motobombas, motocargas y planta de luz con remolque. No, este era
10: de las
8: huachicol de ese que sacan.
10: ¿De los tubos?
8: De ese que se ponen a extraer, ¿no?
10: Ajá. De top, pues ahí se pusieron a... Y por otro lado, se ve que el gobierno federal está sufriendo para mantener los precios de la canasta básica y de los combustibles por debajo... para que no los afecte por el tema de la inflación, el tema de la guerra en Irán, y está sufriendo por esta razón. Cada 6 meses está firmando este pacto para mantener la canasta básica

0: 13 días del inicio de la Copa Mundial de la FIFA 2026. Y que, por cierto, aún no sabemos quiénes van a jugar por parte de México. Uh-huh. Pues, ¿cuándo lo van a conocer? ¿El lunes, martes?
1: Sí, pues
0: ya para qué
1: toman las... Están jugando
0: con el score.
1: Con el score.
0: Pues fíjate que el día de hoy, la selección de Irán, tú recordarás que hubo algunas condiciones para que pudieran jugar en la Copa del Mundo. Una de ellas, que sí pudieran llegar ahí a los Estados Unidos, a cualquiera de las sedes a jugar, pero tendrían que regresarse a su lugar, a otro lado, a pernoctar fuera de los Estados Unidos. Y bueno, ante esta circunstancia, el gobierno de México les ofreció pues que con todo gusto pudieran ser recibidos en Tijuana. Que no únicamente hay hoteles adecuados para que pueda estar su selección, sino que también pues existen instalaciones deportivas adecuadas para que ellos puedan practicar. Y bueno, precisamente por eso el embajador de la Embajada de Irán en México pues calificó como inigualables las instalaciones deportivas de los Xolos de Tijuana.
1: Sí, pues sí. Ahí van a tener que ir a calentar y a hacer sus entrenamientos previos a la Copa del Mundo 2026. Y en este caso, Nico, también pues para el mundo pan y circo. Este tema de que la presidenta Claudia Sheinbaum no asistirá a la inauguración en el juego entre Sudáfrica y México, pues ha dado mucho de qué hablar, que si rifó su boleto, que si va, que si no va, pero... Una parte que yo no comprendo es si se trata de la representante, de la mandataria de nuestro país. Ella diplomáticamente tiene que estar con los mandatarios que van a acudir a esa ceremonia inaugural. Ese es el punto que no me queda claro, porque ya hay varios mandatarios de España y de otras partes que acudirán a esta ceremonia. Imagínate tú que vengan también... porque se espera así que venga el de Canadá, el de Estados Unidos. ¿A poco ya no va a estar ahí atendiendo esta tarea diplomática? Raro, ¿no?
0: Pues sí.
1: A ver qué sucede todavía. Faltan 13 días, como bien comentas, a ver si hay cambio de planes.
0: Y bueno, Hugo, ya para terminar, hoy familiares, amigos y compañeros de trabajo de David Cruz Hinojos, el fotoperiodista que pues lamentablemente perdió la vida en Ciudad Juárez, hoy lo despidieron allá en la frontera. Al famoso Gato, quien pues durante pues prácticamente toda su vida estuvo detrás de una lente ahí trabajando. ¿Cómo ves?
1: Pues nuestro más sentido pésame a familiares y colegas del gremio allá en la frontera.
0: Y bueno, Hugo, pues ya no nos queda más que agradecerle su atención a este proyecto periodístico de Tronos y Cronos. Como siempre, los esperamos todos los días de lunes a viernes de 1:30 a 2:30 de la tarde con lo mejor en el análisis, crítica y hasta chacoteo de la política y noticias que salen en Chihuahua, México y todo el mundo.
1: Así es, gracias a Dios. Es viernes, gracias a usted por su preferencia. Cuídese de las altas temperaturas y pásela muy bien este fin de semana. 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
14: La Fiscalía General de la República informó que fue desmantelado un narcolaboratorio localizado en el municipio de Morelos, Chihuahua. Sitio descubierto a mediados de abril y que desató una investigación federal por la presunta participación de agentes extranjeros en operativos realizados en la entidad. Ulises Lara, fiscal de Asuntos Relevantes de la Fiscalía General de la República, detalló que las autoridades federales llevaron a cabo el proceso de aseguramiento y destrucción de la instalación clandestina, que era utilizada para la producción de drogas sintéticas.
15: La Fiscalía General de la República ha llevado a cabo el proceso de desmantelamiento de esa instalación clandestina, lo que incluyó el embalaje y el traslado de las sustancias localizadas para su posterior destrucción.
14: El coordinador del Grupo Parlamentario de Morena, Cuauhtémoc Estrada Sotelo, justificó el envío de solicitud de juicio político en contra de Maru Campos al Congreso de la Unión, al indicar que por la naturaleza y alcances de los señalamientos correspondería a instancias federales revisar este caso. Cuauhtémoc Estrada defendió la postura de su partido al interior del Congreso local, argumentando que se trató de un tema de competencias. El coordinador morenista explicó que temas como una posible traición a la patria, violaciones a la Ley General de Seguridad Nacional, así como el fallecimiento de agentes de los Estados Unidos, son cuestiones que rebasan a las instancias locales. A menos de 2 semanas de que inicie la Copa FIFA 2026, Estados Unidos y Canadá emitieron a sus ciudadanos una serie de recomendaciones para quienes viajan a nuestro país, entre ellas algunas de seguridad. La Agencia de Servicios Fronterizos de Canadá, así como la Oficina de Asuntos Consulares estadounidense, han emitido alertas a sus ciudadanos para conocer lo que se necesita para tener una experiencia más fluida. Canadá alentó también a los visitantes a preparar documentos para el viaje y señaló que un boleto de la Copa Mundial no es un boleto para ingresar al país, agregando que no existe una visa FIFA especial.
16: Con el objetivo de impulsar el turismo deportivo, promover la convivencia con la naturaleza y posicionar a Chihuahua como sede de eventos outdoor de alto nivel, fue presentada oficialmente la primera edición del MTB Valle de los Encinos Adventures. Durante una rueda de prensa encabezada por el comité organizador, se dieron a conocer todos los detalles. Este evento se llevará a cabo el próximo 28 de junio a las 8 de la mañana en el Valle de los Encinos, ubicado en el kilómetro 62.5 de la carretera Chihuahua-Juárez. Mónica Baeza destacó que este evento nace con visión de largo plazo y con la intención de convertirse en una plataforma importante para el ciclismo de montaña en el estado y la región norte del país.
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0: Nicky Jam, lo que acabas de escuchar por acá en Exa FM en el 100.9 de tu radio. Ya son las 3:19, lo que está marcando el reloj en la ciudad de Chihuahua. ¿Cómo estamos? ¿Cómo te encuentras en esta charradecita sabrosa, chula, preciosa? Espero que sumamente bien, verdaderamente, la verdad que sí. Oye, seguimos platicando, echando cotorreo y demás, y yo quiero que tú vengas y conozcas GAC de CR3. 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Vamos con mucha más música y recuerda que escuchas Exa FM y Amix en todas partes. 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
1: ¡Éale! Estoy de regreso en XFM en el 100.9 de tu radio, Amixamix. ¿Cómo estamos? Bien, más o menos. Oye, saludando a todos aquellos que ya andan transitando las calles de la ciudad de Chihuahua. ¡Éale, éale! Un saludito para mi amiga Silvia, que me pone un sticker de feliz día con un corazón y un osito abrazador. Ay, abrazador. Se escucha extraño. Bueno, un osito mandándome un abrazo o abrazándome. Algo así. Gracias, Amix. También un saludito para mi amiga Sibeth, que de igual manera me manda un sticker que dice feliz y bendecido día. Gracias. Es un solecito. Me encanta. Me fascina. Saludos para mi Amix Cloud también. Amix, ya es viernes. ¡Es verdad! ¡Amix, ya es viernes! ¡Feliz y bendecido día para ti también! Me encanta que me mandes un sticker de alegría, porque así nos sentimos el día de hoy. Con mucha, mucha, mucha alegría, porque en efectivo, ojalá que nos paguen en efectivo. Definitivamente es viernes y siempre se agradecen los exafines de semana. ¿Sí o no? ¿Sí o no? Oye, vámonos con la frase exacta del día de hoy. Y la frase es la siguiente: no te falta talento, te falta creer en lo que ya tienes. Así de fácil, así de sencillo, y probablemente llega a tu vida en el momento correcto. Y si es así, me platicarás. Estaría increíble que contaras y me platicaras todo vía WhatsApp. 614-142-109, va que va. Mientras tú me vas contando por acá de este lado, yo te voy dejando con muy buena música y siento, presiento que me vas a disfrutar la canción que llega a continuación. Siento que sí la vas a disfrutar, así que súbele el volumen y recuerda, en todas partes, Amix, Pontexa.

0: Mariposa Technicolor, lo que acabas de escuchar por acá en Exa FM. ¿Dónde está la fiesta? En la dosis exacta, ni más ni menos. Y tenemos que estar platicando tú y yo. ¿Qué está sucediendo, Amix? 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Vamos con música y recuerda que escuchas Exa FM, la dosis exacta para ser un poquito más exacta, y en todas partes, ponte Exa.
1: Vamos, listo. Salud, muchachos, por esa mujer.

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poco no? Es una gran versión de Morat. Esto se llamó Tu Cárcel. Por acá en XFM, la dosis exacta, ni más ni menos. 3:48, lo que está marcando el reloj a la ciudad de Chihuahua. ¿Cómo le estás pasando? Bien, más o menos, cuéntamelo todo. Sabes perfectamente que estamos en contacto directo, tú y yo. Claro, tú y yo en XFM, la dosis exacta, para ser un poquito más exacta. ¿Qué hay de chismecito? Cuéntame. ¿Quién va a ir el día de hoy a la Feria Santa Rita? Que por cierto, va a estar bien padre. Va a estar chido porque va a estar Lazo. Y yo creo que está, va a estar chido porque vamos a poder cantar de que Ojos Marrones. Hay una canción que también se me hace muy linda, que es así como romanticona. Se llama Hasta Ese Día, que siento que es súper para recomendar, digo, para como dedicar a tu pareja. Así tal cual, es preciosa esa canción. Yo no sé cuál es tu canción favorita, si vas a ir, no vas a ir. Ya fuiste, porque acuérdate que también es el último exafín de semana. Entonces, si no has, o te has dado la oportunidad de darte la vuelta, creo que es tu señal del universo. También, también. Que además, creo que el día de hoy es Yuridia, ¿no? En el Palenque, es Yuridia en el Palenque. Entonces, para todos aquellos que tienen también sus boletitos para la patrona, cuéntame, ¿te gusta, no te gusta? ¿Está listo, preparado ya para gritar y para sacar todo lo que traes dentro? Házmelo saber, 614-142-109. ¡Vamos con buena música! Esto que viene te va a encantar, verdaderamente. Es Aitana y se llama Superestrella. ¡Súbele! Recuerda, escuchas Exa FM y en todas partes, Pontexa.

0: Ya son las 3, quedan 57 minutos y qué mejor canción justo y precisamente para cerrar las 3 de la tarde. ¿A poco no? ¿Sí o no? Vamos con mucho, mucho más. No te me vayas, no te me despegues. Oye, saludando a mi amix Leo, que me está platicando justamente que si se ha aventado, si se ha aventado a ir a la feria, me dice, nos gustó mucho el show Anti-Gravity. Oye, sí, ese no lo he visto, pero el circo de patinaje sí lo vi y está padrísimo. También me dice que el circo de patinaje, el de, ¿cómo se llama? Ay, no me acuerdo, pero es un circo de patinaje. Ajá, exacto. Yo también me metí ahí, fíjate, y está padre, está muy padre. Y lo que me gusta de ahí es que siempre está abierto y es gratis. Entonces, tú te puedes meter, aunque ya esté iniciando el show y te quedas, no sé, a lo mejor tres pedacitos y ya tú decides si te vas o te quedas o si de la feria, ¿no? Entonces está súper padre, sí me gustó. Me dice, mañana vamos para subirnos a los juegos, pero me da un poco de nervios. ¡Ay, no! Va a estar padre, Amix. Mira, te voy a ser súper sincera, a mí me encanta subirme a los juegos. De hecho, ya el año, este año ya me subí a los juegos, ya me subí a varios y me subí al Poseidón, que es el más fuerte, como que el más complicado, y me encantó. No sabes tú lo padrísimo que se siente. Y eso que sí te da vueltas, o sea, este que subes a una altura muy alta, muy alta. Y luego te dan vueltas todavía, además de bajarte. Ay, no, está muy padre. Está muy padre. Aunque yo creo que sí, mi favorito siempre va a ser de que los carritos chocones. No sé. Aunque no me gusta manejar, pero me gusta estar en el carrito. Me divierte mucho estar ahí chocando a todos los demás y demás. No sé, ya me contarás tú cuál es tu juego favorito. Si también vas a ir a la feria este último extra fin de semana, porque ya es la última. Y todo. Mientras, vamos cerrando a las 3 de la tarde. Y recuerda, en todas partes, ponte Exa.
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21: El secretario general de Gobierno, Santiago de la Peña Grajeda, se pronunció respecto a las recientes declaraciones del coordinador del Grupo Parlamentario del Partido del Trabajo en la Cámara de Diputados, Reginaldo Sandoval, quien habría señalado que la gobernadora Maru Campos sería considerada por el gobierno de Estados Unidos como una posible candidata a la presidencia de México rumbo al proceso electoral 2030. Ante ello, Santiago de la Peña cuestionó las declaraciones del legislador y, de manera irónica, indicó que seguramente el coordinador del Partido del Trabajo mantiene una relación cercana con las autoridades de los Estados Unidos.
22: Bueno, supongo que él habla todos los días con secretarios, incluso con el presidente de los Estados Unidos. Me parece, igual que lo decía yo el día de ayer, pirotecnia política con la que pretenden adoctrinar a su mercado electoral, tanto el PT como Morena. Me parece que cualquier consideración que ellos hagan para tratar de agredir o de desgastar la figura de la gobernadora, pues se explica por sí mismo.
21: El gobierno de México dio a conocer este viernes a las finalistas del concurso para ganar boletos al partido inaugural de la Copa Mundial Fútbol 2026, además a la joven que representará al país en este evento internacional. Las cuatro finalistas son Yolette Cervantes Cuacuegua, originaria de Quilpa, Veracruz, Briana Melí Medina Cortés de Iztapalapa, Daira Yaretzi Díaz García de San Pedro Mixtepec, Oaxaca, así como Carlitzel Peña Vilchis de Gustavo Madero en la Ciudad de México. Durante la conferencia matutina encabezada por la presidenta Claudia Sheinbaum Pardo, se informó que fue un comité seleccionador del boleto el que definió a las ganadoras. En un nuevo capítulo de su campaña antiinmigrante, la administración del presidente Donald Trump creó un sitio web con la leyenda «No eran hombrecitos verdes». Los aliens son los millones de inmigrantes ilegales que invadieron nuestro país al amparo de la oscuridad. El presidente Trump dijo la verdad. Se acabó el encubrimiento y hay que proteger la frontera y deportarlos a todos. El sitio web incluye un mapa interactivo en tiempo real, con imágenes de inmigrantes detenidos por el Estado y por el ICE. Además, los usuarios también pueden verificar los presuntos delitos por los cuales los migrantes fueron detenidos.
23: Estos son los primeros ganadores resultados en el fútbol. Dentro de la Copa Chihuahua Capital, en la gran final femenil, Bachilleres 8 empató contra Bachilleres 10. Se tuvieron que definir las cosas en tanda de penales. Terminó ganando el equipo de Bachilleres 10. Mientras tanto, en la final varonil, Bachilleres 4 terminó por imponerse 3-2 al Tecnológico de Monterrey. Antes, en semifinales, uno de los cuatro juegos se fue a tanda de penales. Bachilleres 10 se impuso 4-0 a La Salle. Bachilleres 4, 7-3 al Colegio Everest. Y el equipo del Cebetis 122 perdió contra el Tec de Monterrey 4-1.
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5: ¡Éale! Estoy de regreso en Exa FM en el 100.9 de tu radio. ¿Cómo estamos? ¿Cómo te encuentras? ¿Bien? Más o menos, cuéntamelo todo vía WhatsApp. Puede ser 614-142-109. 614-142-109. Y ya, mientras tanto, nos ponemos a platicar tú y yo. Y sobre todo para todos aquellos que quieren este exafín de semana aprovechar y darse la vuelta al cine. Que si comer la palomita mejor, comer la palomita, el refresquito y demás. Bueno, te voy a contar cómo está la cartelera de cine para que también no vayas tan en ceros y ya sepas para dónde. Bueno, una de las películas con más funciones definitivamente es The Mandalorian en Grogu. Y me encanta porque es el mandaloriano y sobre todo... Grogu, amamos con locura. No he visto esta película, Mix, tengo un montón de ganas de verla. Y pues sí, te gusta todo el universo de Star Wars, ciencia ficción, fantasía y demás. Esto es lo tuyo. También ya si lo tuyo es como algo más de ciencia ficción, de terror y estas cosas. Hay una película que se llama Backrooms, que por ahí dicen que está buena, Es como de creepypastas, más o menos, como en ese universo de terror de internet. También si te vas por algo más musical, drama, está la película todavía de Michael, justamente que es una película biográfica de drama de Michael Jackson, entonces tómalo en consideración, probablemente te guste. O esta película, creo que podríamos llamarlo como de comedia, que es El Diablo Viste a la Moda 2. También, si bien no hay tantas funciones, todavía puedes encontrar alguna que otra función para esta película para que lo tomes en consideración. Hay varias, hay una que se llama también Obsesión, que también es de terror, que también puedes encontrar, en tu cine de preferencia, azulito, rojito y demás. Ya si lo tuyo es como para todas las edades, que si animación, aventura, hay una película que se llama The Amazing Digital Circus y se ve interesante. Es como una animación australiano. Entonces, bueno, puede ser. Ya me contarás tú qué opinas. Si te gustó alguna, no tanto, todo, bueno, cuéntame. 614-142-109. Me estoy dando cuenta de como que hay más películas de terror en cartelera esta vez. Qué raro, qué loco. Vamos con mucha más música. Eso que viene a continuación me lo vas a agradecer. Súbele al volumen y recuerda, en todas partes, Pontexa.

0: Buenísima, buenísima canción la que acabamos de escuchar. ¿A poco no? A mí no me vas a dejar mentir. No me vas a dejar mentir. Estás escuchando Exa FM, la dosis exacta, para ser un poquito más exacta. Y vamos comenzando con dinámica. Yo sé, Amix, si a ti te gusta ponerte que si la tejana, las botonas, el pantalón de mezclilla y demás. Y este fin de semana, de nuevo, será de rodeo. Este sábado 30 de mayo, en la Arena Santa Rita. Entonces, tú te puedes ganar una invitación doble en este preciso instante. Como lo acabas de escuchar, te regalo dos boletos. Dos boletos para que vayas y disfrutes del rodeo. ¿Te gustaría? Bueno, ahí te va. Mándame un audio vía WhatsApp, 614-142-109, 614-142-109, donde me digas, hola Ani, yo quiero ir al rodeo. Así de fácil, así de sencillo, estarás participando. Mándame tu audio, lo espero, 614-142-109, donde me digas, hola Ani, yo quiero ir al rodeo. De esta manera estás participando. Y mientras tú me vas mandando tu audio, yo te comparto mucho, mucho más en esto y en todas partes, con Texa.
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Nexa FM en el 100.9 de tu radio. ¿Cómo estamos? ¿Bien? Más o menos, cuéntamelo todo vía WhatsApp. Sabes perfectamente que estamos en contacto directo. 614-142-109, que de hecho tengo dinámica al aire y que además vamos a platicar chismecito tú y yo. Chismecito, ¿qué estuvo pasando? ¿Qué estuvo sucediendo? ¿Qué se está haciendo viral en las redes sociales, en la Feria Santa Rita? Te voy a contar. Te voy a contar porque me acabo de topar las fotos y demás. Y se me hizo una cosa bárbara, impresionante. Y es que, ahí te va. Hubo pedida de mano en lo más alto del juego Poseidón en la Feria Santa Rita. ¿Qué? Sí, o sea, se ve como bien, bien recio que dos chavos, dos jóvenes... que seguramente son como amantes de la adrenalina, porque para que anden allá colgados hasta arriba, decidieron hacer esto, ¿no? Y el chavo se ve que o sea, como en el video, pues porque es un, además, es el video en un drone, Amex, quiero decirte. O sea, para que te des una idea de lo alto que estaban estos jóvenes. Bueno, pues el chavo se ve como con una cartulina y hay una parte en el juego en el que se quedan parados, o sea, no pasa nada, y en eso saca la cartulina y se ve de que quiere ser mi esposa. ¿Qué? Pues sí, y ya nos dimos cuenta de que se llamaba Alan y que le pidió casarse a Ingrid, que son justamente ambos pues originarios de aquí de la ciudad de Chihuahua. Imagínate, Amix, o sea, a más de 55 metros de altura, o sea, no puedo creerlo. Y pues claramente Ingrid se aceptó. Y pues ya abajo tienen fotos y demás, pero yo no sé. ¿Tú qué opinas? ¿Te llama la atención? Cuéntame si estás de acuerdo, no estás de acuerdo. ¿Se te hace algo demasiado intenso? ¿Mucha adrenalina le han de gustar a estas personas? Pero sí, así en la pancarta dice, ¿te quieres casar conmigo? Ajá, es una cosa. Y si tienes duda de cómo fue la situación, mándame un mensajito y te paso la foto de donde estoy sacando la información, porque está tremendo. Ya me contarás tú. ¿Qué opinas? ¿Sí te atreverías a hacer una propuesta así? 614-142-109. Vámonos con música. Esto que viene a continuación es de la que Nini, se llama Ruleta Rusa. ¡Súbala al volumen! Y ya sabes, Amix, Pontexa.

0: Ya son las 4:38, lo que está marcando el reloj en la ciudad de Chihuahua. Y yo te prometí que vas a poder usar tu tremendo outfit con tejana, botonas y demás este fin de semana. ¿Por qué? Porque es fin de semana de nuevo de rodeo. Así es, este sábado, o sea, mañana 30 de mayo, en la Arena Santa Rita Rodeo. ¿Quieres ir? Yo te regalo dos boletos. ¿Qué tienes que hacer? Mándame tu audio. 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Así de fácil, así de sencillo, estarás participando. Mándame tu audio. Lo espero vía WhatsApp 614-142-109, en donde me digas: hola, Anit, yo quiero ir al rodeo. 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Fácil y sencillo, la verdad. Fácil y sencillo. Mientras tú participas, yo te dejo con mucho más. 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

¡Éale! Ya son las 4:46, lo que está marcando el reloj en la ciudad de Chihuahua. Amix, Amix, Amix. El día de hoy, justamente, tengo dinámica al aire. ¿Por qué? ¿Por qué? ¿Por qué? Te voy a contar. Este fin de semana, de nuevo, será de rodeo. Sábado 30 de mayo en la Arena Santa Rita. Y te puedes ganar 2 boletos en este preciso instante. ¿Qué tienes que hacer? Fácil y sencillo. Mándame un audio vía WhatsApp al 614-142-109 en donde me digas: hola Ani, yo quiero ir al rodeo. De esta manera, tan fácil y sencilla, vas a participar, ¿ok? Participa, mándame tu audio. Mientras, yo te dejo con buena música. Ya en la siguiente intervención estaremos descubriendo quién se lleva estos boletitos. ¡Vámonos! Y en todas partes, Pontexa.

Ya son las 4:53, lo que está marcando el reloj en la ciudad de Chihuahua. Amixamix, ya es momento para sacar audios ganadores de este exofín de semana y que puedan disfrutar justamente del rodeo. Ok, estamos listos, estamos preparados para darle vuelta entonces a la rule.

0: Ya tengo el número ganador. Número ganador es terminación 7784. Es terminación 7784 y el audio es el siguiente.
1: Hola, Ani, yo quiero ir al
0: Oli.
1: rodeo.
0: Amix, ¿qué crees? ¡Ganaste! Muchas felicidades, te voy a pasar un mensajito para que sepas que efectivamente has sido tú. Y vamos a sacar otro audio ganador, ¿ok? Último audio ganador de esta dosis exacta, pero no del día. Quiero aclarar. Vámonos con la ruleta.

0: Ok, ya último audio ganador de esta dosis exacta de esta hora. Y es el número con terminación 8439. Terminación 8439 y el audio es el siguiente.
1: Hola, Ani, buenas tardes. Yo quiero ir al rodeo.
0: Amis, ¿qué crees? ¡Ganaste! Así de fácil y sencillo, acabas de llevarte estos dos boletos. Les voy a pasar el mensajito para que de una vez me mandes tu nombre completo, ¿ok? ¡Muchas felicidades! Muchas, muchas felicidades para todos aquellos que estuvieron participando y por alguna razón, extraña, motivo, circunstancia, no alcanzaron a ganar. Tranqui, no pasa nada. No pasa nada porque el buen Cocue va a tener muchas más dinámicas más adelante en las noches exageradas, ¿ok? Vámonos con buena música y recuerda, en todas partes, Pontexa.

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15: El secretario general de Gobierno, Santiago de la Peña, confirmó su asistencia a la concentración convocada para este sábado 30 de mayo en el Centro de Convenciones de Chihuahua. Un evento realizado como muestra de apoyo a la gobernadora María Eugenia Campos Galván. El funcionario indicó que la invitación fue dirigida tanto a las y los chihuahuenses como a todo el pueblo de México. Santiago de la Peña aclaró que, contrario a lo que se había señalado de forma inicial, la movilización no fue organizada por el PAN, sino por ciudadanos, e indicó que expresiones similares de apoyo hacia la mandataria estatal se han presentado en otras entidades como Jalisco y Sonora, donde incluso se han distribuido calcomanías con la leyenda Yo con Maru.
16: Es importante aclarar, la convocatoria no la hace Acción Nacional. Hay un gran movimiento ciudadano atrás de esta expresión mayoritaria en Chihuahua de apoyo a la gobernadora. Yo creo que es algo que celebrar, porque quiere decir que los chihuahuenses seguimos manteniendo los valores que han hecho grande este estado y nos arropamos cuando alguien ataca a uno de los nuestros. Hay una gran ofensiva del gobierno federal. Hay una gran ofensiva del Partido Morena por todos lados, Cámara de Senadores, Cámara de Diputados, por supuesto las instituciones que deberían de procurar justicia. Y bueno, es bueno que en Chihuahua arropemos a los nuestros, que sepamos de qué lado de la historia queremos estar.
15: La presidenta del Comité Ejecutivo Estatal de Morena, Brigitte Granados, invitó a la población en general a acudir este próximo domingo 31 de mayo en punto de las 10 de la mañana en la Plaza de la Mexicanidad de Ciudad Juárez, a celebrar los 2 años del triunfo de la doctora Claudia Sheinbaum Pardo como presidenta de la República. Este domingo celebraremos el 2º aniversario del triunfo de la doctora Claudia Sheinbaum Pardo. Ella convocó a todas las plazas públicas en los 31 estados y en la Ciudad de México. Y aquí en el estado de Chihuahua se tomó la decisión de que fuera en Ciudad Juárez, lo indicó la dirigente estatal de Morena. La jueza de distrito Catherine Polk ordenó que las partes comparezcan para una conferencia inicial el próximo 1 de junio al mediodía en el caso contra Gerardo Mérida, exsecretario de Seguridad de Sinaloa. Previamente, la Fiscalía Federal de los Estados Unidos pidió a un tribunal que la vista se celebrara el 3 de junio o más adelante con acuerdo de la defensa. Por lo anterior, el fiscal del Distrito Sur de Nueva York, Jay Clayton, envió una misiva a la jueza en la que indica que las partes están disponibles para una conferencia inicial los días 3, 4, 5, 10, 11 y 12 de junio, o bien agrega la carta a cualquier otra fecha posterior. Así la tabla de clasificación después de dos jornadas y un juego. En el campeonato estatal de béisbol que hoy vivirá su segundo duelo, hoy viernes 29 de mayo, Manzanero de Cuauhtémoc, Algodonero de Delicias y los Mineros de Parral encabezan la punta con 5 triunfos y 2 descalabros. Más abajo vienen los Rojos de Jiménez y los Indios de Ciudad Juárez con 4-3. Dorados está en el sexto lugar con 3-4. Ganó después de 4 juegos que no lo hacía. Faraones 3-4. Soles 2-5, lo mismo que Venado de Madera. Y los Mazorqueros de Camargo, todos tienen 2 victorias y 5 descalabros. En este arranque espectacular de la Liga Estatal de Béisbol 2026.
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¡Éale! Ya son las 5 de la tarde con 11 minutos, lo que está marcando el reloj en la ciudad de Chihuahua. ¿Cómo estamos? ¿Cómo te encuentras? ¿Bien, más o menos? Cuéntamelo todo, sabes perfectamente que estamos en contacto directo en esta tardecita sabrosa, chula, preciosa. ¿Y qué mejor y qué más increíble que tú y yo echando el chal, la platicada? Y si tienes alguna canción en mente en particular que te gustaría escuchar en esta tardecita de viernes, házmelo saber. Me gustaría que me platicaras vía WhatsApp. 614-142-109. Mientras, ¿qué opinas si te dejo con muy buena música? Esto se llama Estimado Cobarde. ¡Súbele! Recuerda que escuchas XFM, la dosis exacta para ser un poquito más exacta y en todas partes. ¿Qué crees? 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

Oye, mi amor, esta colaboración de Dua Lipa y Maná es lo que acabas de escuchar por acá en Exa FM en el 100.9 de tu radio. ¿Te gustó? Más o menos, cuéntamelo todo. Mientras, yo te comparto y te recuerdo también que puedes irte a Caifanes. ¿Por qué? 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Vámonos con música. 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

¡Ale! Ya son las 5 de la tarde con 30 minutitos. Lo que está marcando el reloj de la ciudad de Chihuahua. ¿Cómo andamos? ¿Cómo te encuentras? ¿Bien? Más o menos. Cuéntamelo todo, por favor, con detalle. Y así. Ay, vía WhatsApp, por favor. 614-142-109. ¿Y sabes qué? Igual, si tienes algún reporte vial o algo por el estilo que quieras compartir conmigo, con todo gusto del mundo, estamos en contacto directo, ¿va? 614-142-109. Y de esta manera estamos en contacto directote. Mientras tanto, tú y yo platicamos y te dejo con buena música. Esto se llama Inglés en Miami. ¡Súbele, Yamix! 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

0: Hace muchísimo que no escuchábamos a Paulina Rubio con esta gran canción. Te quise tanto. Súbele el volumen. ¿Tienes alguna otra canción que te gustaría escuchar en esta tardecita de Dosis Exacta? Házmelo saber. Ya sabes que mi WhatsApp está listo y abierto para ti. 614-142-109. Vamos a una pausa. Recuerda que estás escuchando La Dosis Exacta. Yo soy Annie Sepúlveda y en todas partes, ponte Exa.
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recta final de La Dosis Exacta, pero eso no quiere decir que no vamos a seguir con muy buena música, con muy buena energía y demás, ¿ok? Entonces, ¡no te vayas! ¡Súbele! Y en todas partes...

Ya son las 5 de la tarde con 53 minutos, lo que está marcando el reloj en la ciudad de Chihuahua. Te agradezco infinitamente por estar escuchando Exa FM, la dosis exacta. Tú y yo tenemos una cita pendiente en punto de las... ¡Ay, no! Mañana es sábado, en punto de las 10 de la mañana. Te iba a decir 3 de la tarde, pero no. Mañana nos toca sabadito tempranero. En punto de las 10 de la mañana tenemos cita pendiente tú y yo en otra dosis exacta más. Espero que tengas una excelente tarde-noche. Disfruta muchísimo tu Exa fin de semana y nos seguimos en redes sociales. Me puedes encontrar como Ani Sepúlveda, A-N-N y Latina E Sepúlveda. Y de esta manera estamos en contacto directo en absolutamente todas las redes sociales. Pórtate bonito, ten un excelente día y en todas partes. Y a tu sabe, ponte Exa. Adiós.

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8: El subsecretario de Movilidad, César Comava Quesada, informó sobre el operativo de seguridad que será desplegado este 30 de mayo en el Centro de Convenciones, con motivo del evento en apoyo a Maru Campos. El funcionario detalló que para este evento se destinarán diversos elementos pertenecientes a la Subsecretaría de Movilidad, la Secretaría de Seguridad Pública del Estado, así como personal del Heroico Cuerpo de Bomberos y paramédicos. César Comava indicó que, al igual que ocurrió durante la movilización organizada por Morena el pasado 16 de mayo, lo que se busca es garantizar la seguridad de todos los asistentes.
9: Nosotros vamos a hacer lo mismo que hicimos el día de la marcha, o sea, vamos a cubrir, bueno, es diferente porque aquí no va a ser marcha, ¿sí? Entonces aquí nomás lo que cubrimos es ahí los accesos, de estar al pendiente, pero pues es un despliegue normal. Ahorita te puedo decir que van, por lo pronto van a ser entre 8 y 10, más probablemente unos 4 que van a estar adentro para ayudar a controlar lo que son en el estacionamiento. Y van a ser cerca de 14 elementos los que vamos a traer ahí, y bueno, pues el servicio normal que lo vamos a traer alrededor de toda esta parte de la ciudad.
10: Aunque es una marcha que no realiza propiamente el Partido Acción Nacional, este sábado se espera que se llene el Centro de Convenciones en apoyo a la gobernadora de Chihuahua, Maru Campos, que en los últimos días ha denunciado una persecución política por parte del gobierno federal. Así las cosas, se espera tener como invitados a grandes figuras del panismo a nivel nacional. De descontado, todos los integrantes del gabinete y las presidencias municipales de Chihuahua, Cuauhtémoc, Parral, Delicias y todos los municipios panistas. Pero además se habla que podrían estar presentes expresidentes de la República y diversos grupos de panistas de distintas corrientes que se han unido ante el movimiento de Yo con Maru.
11: Levantan el título Grillas, Linces, Apaches y Átomos en el voleibol del torneo Interfacultades, bajo un ambiente de fiesta deportiva y con grandes emociones en el gimnasio universitario Manuel Bernardo Aguirre. Los equipos de Grillas, Apaches y Átomos se proclamaron campeones del torneo Interfacultades 2026 dentro de la disciplina de voleibol de sala. En la categoría femenil, la Facultad de Contaduría y Administración demostró su capacidad. Se impuso 2-0 la Facultad de Enfermería y Nutrición en un duelo que dejó parciales de 25-21 y 25-19. Con este resultado, Linces levantó el trofeo de campeonas